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1: Ella es mi todo, de la autoría de Caleb Morales.

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Tenemos en Colombia las 5 de la mañana, 30 minutos, 5:30 minutos. Bueno, saludarlo de una manera muy especial en esta mañana a todos y cada uno de ustedes, amados oyentes de nuestra estación de radio 98.9, que transmite desde ese hermoso municipio de Morales, centro del departamento del Cauca, donde llegan estas ondas sonoras. Mil gracias a todos y cada uno de ustedes. Mi Dios les bendiga, mi Dios los ayude, los guarde, los protege, los prospere. Y el Todopoderoso los bendiga a todos en esta hermosa mañana. Damos gracias a Dios, ¿no? Hay una canción que dice: damos gracias al Señor, damos gracias. Bendito el nombre del Señor. Son las 5:30 minutos. Bienvenidos a este programa Nuevo Amanecer. En este programa, pues, tenemos primeramente la oración, ¿no? Bendito Dios, las primicias a nuestro Dios siempre. Ojalá en todo lugar fuera así, ¿no? Por ello, hoy una vez más felicito y doy gracias a Dios a las autoridades. Yo no sé si en todos los 7 territorios lo harán, pero creo que en la gran mayoría lo hacen. Gloria a Dios. Al territorio de Honduras, Agua Negra, Chimborazo, quien en la asamblea pues también le dieron el primer lugar a Dios. Bueno, eso está muy bien. Por ello vendrán bendiciones, por ello el Señor se acordará de que lo han colocado en el primer lugar y Dios traerá bendición, protección, vida. Aunque también, hermano, pues, como dice la misma palabra, algunos no se van a escapar del juicio de Dios. Pero gracias, hermano, de verdad que es de resaltar esa parte de nuestras autoridades. Son las 5:31 minutos, radio para todos, bienvenidos a este programa. Bueno, entonces vamos a darle gracias a Dios. Vamos a agradecerle a papá Dios por este hermoso día que preparó hoy, jueves 17 de septiembre. Amado Dios Padre, en esta mañana, gracias por este nuevo día, Señor. Gracias, Señor, por levantarnos desde muy temprano, Señor amado, Rey de Gloria, a agradecerte, a interceder, Señor amado. Gracias, Padre, por este hermoso día que hiciste los cielos y la tierra. Te damos toda gloria, honra y honor. Gracias, Señor, por un nuevo amanecer, por un nuevo día más, Señor amado. Te agradecemos, papito Dios. Agradecemos a mi Padre Celestial por tanto amor y misericordia con el que Dios ha bendecido esta mañana, con el que Dios nos ha regalado en esta mañana hermosa. Padre, gracias, en el nombre de Jesús. Gracias por enviarnos al Espíritu Santo, Señor. Gracias por la dirección, Señor amado, que tiene el Espíritu Santo hacia la raza humana. Él es el que convence, Él es el que cambia al ser humano. El único que puede entrar a la mente y al corazón del hombre para cambiar y transformar. Así que, Padre, te damos gracias por este hermoso día, Señor amado, por este tiempo, por este espacio, por cada persona, por cada hermano que en esta hora, Señor, nos acompaña. Gracias, Padre eterno, por tu amor que es tan grande y por tu infinita misericordia. Así que, mi amado, mi Padre, mi Señor, damos gracias, mi Rey. Damos gracias, Señor amado, por tanto amor y misericordia, Señor. Gracias, Padre, también por cada radio, Señor, que se enciende cada mañana, Señor. Padre, oramos a mi Padre Celestial en ese nombre poderoso de Cristo Jesús, para que allí sea bendecido ese hogar, esa familia, que Dios bendiga la salud de esa persona, de ese hogar, que Dios bendiga su canasta, su artesa de amasar, que Dios bendiga los alimentos, que Dios bendiga las parcelas, que Dios bendiga el campo. Que Dios bendiga en esta hora, Señor amado, los cielos, la tierra, los aires. Que Dios bendiga a toda la familia allí, grandes, pequeños y niños, Señor. ¿Cómo no darte gracias, Señor, por esta bendición tan grande que nos regalas hoy de orar, de estar delante de usted, amado Padre? Este es un privilegio grande que nos regalas en esta mañana, Padre. Gracias, Señor, por tanto amor y misericordia que has tenido para con nosotros. Esto que está sucediendo, Señor, son misericordia de usted, Señor, para que nosotros aprendamos a temer a un Dios
poderoso. Gracias, mi amado. Gracias, mi Señor. Gracias, Padre, por este nuevo día. Gracias por este nuevo amanecer, por estos espacios, por estos programas, Señor amado. Gracias, Señor, por las comunidades, Padre. Gracias, Señor, por las autoridades. Gracias, Señor, por los gobernantes. Gracias, Señor, por los cabildos, por la consejería. Gracias, Señor, por el mandatario de este lugar. Gracias, Señor, usted nos ha mandado a orar por ellos, Señor. Usted nos ha puesto para orar por ellos, Señor amado, para que Dios direccione, para que Dios tome el corazón y la mente del hombre, y Él es el único que realmente puede cambiar el corazón y los pensamientos de nosotros, Señor. Nos puede alinear con el Espíritu Santo. Gracias, Señor amado, por este hermoso día, Señor. Gracias por cada familia. Gracias por este hermoso departamento, Señor. Gracias por el departamento del Cauca, Dios mío, porque es tierra fértil, tierra de bendición, tierra de evangelistas y pastores y maestros, Señor. Gracias, Dios mío, se levantarán jóvenes, niños, adolescentes, Señor, adultos y ancianos a alabarte, a darte gloria, a darte alabanza, Señor. Vendrán del oriente, del occidente, del norte y sur, Señor. Un pueblo grande, Señor, se unirá, Dios mío, a darte gloria y alabanzas a ti, Cordero Santo. Oh, gracias, mi amado, mi Padre, mi Señor, por este día hermoso, Señor. Gracias, Papito Dios, por toda Colombia, Señor. Gracias, Dios mío. Gracias, Cordero, por este tiempo hermoso, Señor. Gracias, Dios mío. Gracias, purifica en esta hora los cielos, la tierra, el espacio, Señor amado, los aires, Señor amado. Padre, purifícalos. Purifícalos, Señor amado, de toda contaminación del diablo, Señor, de toda brujería, de toda hechicería, Señor amado, todo satanismo, todo lo que se levanta, Dios mío, todo espíritu de muerte, Señor amado, lo atamos en esta mañana, lo ligamos por la sangre del Cordero Santo. Están atados porque el Señor nos dio poder y autoridad de hacerlo. Claramente lo dijo en su palabra: en mi nombre echaré fuera los demonios. Así que atamos todo principado, toda potestad de maldad, toda potestad, Señor, que se levanta de odios, de iras, contiendas, celos, enojos, envidias, avaricias, borrachera, hechicería, brujería, idolatría. ¡Oh, santo, aleluya! Gracias, Señor. Homosexualismo, lesbianismo, atamos ese espíritu inmundo que es contrario a los pensamientos de Dios, a lo que Dios creó, a lo que Dios formó. Santo, aleluya. Que el Señor reprenda ese espíritu desde el vientre, Señor, de esa madre, Señor amado, Rey de gloria. Que Dios reprenda ese espíritu inmundo, Señor. Padre, que ha tomado, Señor, muchas personas, Señor, para hacerles daño, Señor amado. Oh, santo, aleluya. Quizás para dañar la creación de Dios. Santo es el Señor. Solo Dios tiene el poder, amado, amada, para cambiarte, para transformarte. Bendito el nombre del Señor Jesucristo. Mi alma te alaba, Dios, en esta mañana. Por ello es que tomo la espada de Cristo para deshacer toda obra del diablo, para arrancar, para desarraigar. Así dijo el Señor: les he puesto, les he dado trillos nuevos para que trillen, aleluya. Santo es el Señor. Hoy trillamos, Señor, todos esos espíritus malignos que se levantan en el nombre de Jesús. Toda duda, oh Señor, toda falta de fe, de perdón, Señor amado. El Señor reprenda toda obra del maligno, Señor amado. Damos gracias a mi papito hermoso. Bendigo los hogares, las familias en esta hora. Los que están enfermos, Señor amado, inyéctales medicina, Dios mío. Inyéctales fuerza, Señor, desde la corona hasta la planta de sus pies, y que reciban el poder de nuestro Dios Todopoderoso. Gracias, Señor. Mi alma te alaba, Dios, en esta mañana, Señor. Amén. Y amén. Bueno, amados, Dios los bendiga a todos en esta mañana. Dios ilumine cada hogar, cada familia, ¿no?
Gracias a todos. Les recuerdo que estamos invitando a la Gran Vigilia en Uvales, próximo sábado 26. No se olvide, sábado 26, amada, amado de Dios. Usted que escucha este programa, ¿no? Usted que tiene su motocicleta, que Dios lo ha bendecido, le ha bendecido, su carro, su vehículo. Ahí está, ahí los invitamos. Ahí está la invitación para usted y para toda su familia. Ahí los esperamos a todos.

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2: El secreto mejor guardado de la ashwagandha, que crece en Asia y África, pero tiene una larga lista de atributos, lo que significa que ayuda a afrontar una situación adversa o cambiante, y que permite sobrellevarla en mejores condiciones. 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Se ha probado en tratamientos de cáncer, hipotiroidismo, ansiedad, hipertensión, dolores, infecciones y más. La verdad es que es una planta muy saludable y con cantidad de beneficios para el cuerpo.
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1: Son las 6:08.
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Alcanzamos en Colombia a las 6 de la mañana, 14 minutos, 6 con 14 minutos, 98.9 en esta mañana de la mano con ustedes, dándole gracias a Dios, al Todopoderoso. Primeramente a Dios, porque, hombre, Él es el que realmente nos da todas las cosas, ¿no? Agradecerle a cada uno de ustedes, amados oyentes, también por su sintonía, que mi Dios los bendiga. Gracias por el apoyo, gracias por el apoyo especial del Cabildo de Honduras, que hasta aquí nos han apoyado. La verdad no sé cómo quedaría ayer en el territorio de Agua Negra, porque ese también es un programa donde lo tiene la Consejería Gualavitz y el territorio de Honduras. Entonces, a la verdad, todavía no tengo información cómo quedó esta programación. Entonces, bueno, así que hasta hoy, pues, vuelvo y le digo. A veces siempre me despido, hermano, siempre de usted. Todos los días le digo, hasta aquí les hemos acompañado, porque yo no sé al otro día, hermano. Entonces, no sé. Quitaron el programa, lo dejaron, no sé nada hasta el momento. 6:15 minutos. Por eso les digo con tiempo, amados oyentes de nuestra estación de radio, no sé cómo quedarían, cómo era toma de decisiones. Entonces, no lo sé. Solo Dios lo sabe, hermanos. Entonces, y hasta aquí les hemos acompañado, pues también vuelvo y lo digo. Pero quiero saludarlo de una manera muy especial, siempre con el apoyo del territorio ancestral de Honduras, de nuestros patrocinadores, de nuestras comunidades, que son los que también aprueban, pero muchos de ellos no fueron. Entonces, la mayoría eran, según lo que dicen las personas, eran dinamizadores, gente que trabaja en educación, todos los programas como salud, guardia, jóvenes, mujer, todos estos programas, atea todo esto, ¿no? Cabildos, comunidad muy poca es lo que comenta la gente. 6 de la mañana, 16 minutos, no sé, igual manera, si es el último, gloria a Dios. Si continuamos, gloria a Dios. Y si no, como dice la palabra, hasta aquí les hemos acompañado. Pero de verdad que para mí es un privilegio grande, hermano, servir, acompañarles. Para mí siempre será bonito, hermanos, bendito Dios, en el espacio donde Dios nos coloque. Tener a Cristo en el corazón, ahí hay gracia. Y ahí prosperamos en todo lugar. 6 de la mañana, 17 minutos, radio para todos. Agradecemos así a todos su sintonía. Gracias de antemano por compartir, por acompañarnos a través de este programa, de estos espacios. Mi Dios les bendiga a todos a esta hora. Es un gozo, es un privilegio poder servir y poder acompañar. Vamos a tomar la bendita palabra de nuestro amado. Es así, lo resalto de las autoridades que hasta aquí, hermanos, nos han apoyado con el tema de las reflexiones, porque es importante reflexionar, hermanos, porque si no hay reflexión no hay vida, hermanos. Es que no hay esperanza para nadie. Para nadie hay esperanza si no hay palabra, si no hay vida, si no hay una orientación de la palabra de Dios, de la palabra la que sana al hombre, la palabra lo instruye al hombre, no lo destruye, instruye, amado. La palabra te cambia, amado, amada de Dios. La palabra transforma las vidas, los hogares. Como están hoy los hogares, hermano, necesita la palabra del Señor ahí los hogares y las familias. Mucha gente dice, ¿qué camino? ¿Qué hacer? La gente tiene esa carga terrible. La gente tiene esta situación dura que está pasando, hermanos. Tema de hogares, familias, hijos. Están pasando una situación muy crítica. Pero muchas veces buscamos la solución donde no la hay. La solución está en Cristo. Cuando Él dijo en su palabra, venid todos los que estéis trabajados y cargados y yo los haré descansar. Pero lleva mi yugo, dice el Señor. Él lleva la carga de nosotros, pero nosotros tenemos que llevar el yugo del Señor, el cual Él mismo lo dijo, ligeramente dijo, ligera es mi carga y fácil de llevar. O sea que no es difícil llevar la carga del Señor, es ligera, dice. Bueno, ligera quiero decir que es algo pronto. Bendito Dios, es algo en un momento, es algo que se hace rápido, alabado sea su nombre, es algo que usted, hermano, amada, amado de Dios, se somete a esa carga del Señor y es liviana, dice, y ligera. O sea, cuando una persona va cargado, no puede casi correr o caminar rápido, pero Él dice, mi carga es ligera. Fácil y ligera de llevar. Amén. Ah, bueno. Ah, ya lo dijo Dios en su palabra. Entonces, ¿qué debemos hacer nosotros? Creerle a Dios.
¿Cuánto llevo esa carga del Señor? Llevamos 17 años ya. Ya lo completamos porque eso fue el 9 de agosto que completamos 17 años. Amén. Alabado Cristo. Tengo que sacar bien las cuentas, hermanos. Tengo que sacar bien las cuentas, alabado sea su nombre, porque llegué a los caminos del Señor en agosto, 9 de agosto del 2009. Llegué a los caminos del Señor. Hay que sacar la cuenta bien, ¿no? Pero creo que son más o menos 17 años sirviéndole al Señor y he llevado esa carga. Y ligera. Alabado Cristo, hermano, Dios te da habilidad, sabiduría, entendimiento, poder. Cosa que eso no lo exalte a uno, hermano. Yo siempre le pido a Dios y trato mucho con este tema. Porque a veces las mismas personas lo pueden engrandecer a una persona y a veces vienen palabras que no son palabras buenas, hermanos. Sí. A veces le dice la gente, uy, hermano, usted que predica tan bonito en la radio, venga. Y esa palabra como que uno lo quiere como enaltecerras, hermano. Sí, deberíamos utilizar otra palabra, hermanos. Amada, por lo menos yo puedo utilizar una palabra que yo sepa que Dios utiliza a una persona. Si es una mujer, le digo amada y amada de Dios. Que el Señor te siga fortaleciendo en lo que estás haciendo y crezcas más. Pero siempre la humildad, bendito el nombre del Señor en Cristo Jesús. Y que Dios nos ayude en esto, hermanos. Porque eso es un tema bastante difícil. Ese tema del orgullo, del ego, la prepotencia, el yo. Ojo con eso, hermanos. Siempre la gloria, ¿para quién es? Para Dios. Y Él dice que Él no comparte su gloria con nadie. Entonces, hermano, desde ahí tomo la palabra para que no nos vayamos a equivocar, hermanos. Que a veces nos damos la gloria a nosotros mismos si no es así. Pablo dijo que él se podía vanagloriar en lo que él Dios le había dado. Se lo permite Dios vanagloriarse, se lo permite Dios, porque así lo dice la palabra. El apóstol Pablo lo dijo. Dice Pablo, pero no lo haré. No lo haré, a pesar de que mi Padre, mi Señor, me da ese poder, me da esa potestad, me dice, vea, gloríese en lo que usted tiene. Pero el apóstol Pablo dice, no. Si no lo hizo el apóstol Pablo, hermano, ¿cuánto más nosotros, hermanos? Si Dios hoy por misericordia nos tomó a predicar esa bendita palabra, hermanos, podemos leer toda la gloria y honra a Dios. Pero a veces las palabras vienen de nosotros, hermanos. De nosotros, los hermanos, los pastores, las hermanas, los hermanos. Si usted ve que está utilizando Dios a una persona, solamente órele a Dios para que Dios le dé humildad a esa persona que Dios lo está utilizando, para que Dios lo tenga utilizando más, para que gane más almas, pero no para gloriarlo, ni para subirle el ego, ni para que esa persona se eleve. Porque eso ha hecho que muchos pastores, evangelistas, hermanos, se crezcan por eso, hermanos, líderes. A veces yo voy a tomar algo, hermano, aunque quizás algunos no estén de acuerdo. Voy a tomar algo, así no estoy de acuerdo, hermana. O hermano, hermana también, porque va para usted también. Mire, hermana, a veces, hermana, a veces esos programas que a veces sacamos, como la iglesia, las iglesias, los hermanos, como esos encuentros, ¿sí? Todos esos encuentros que se hacen, alabado, es bonito, es hermoso, claro. Bendito el nombre del Señor. Pero ese programa que hacen de la dama, de la mujer, alabado sea su nombre, de la sierva, que le invitan a esos programas de 3-4 días. Y eso es una bendición grandísima, hermano. Porque eso es bonito. Uno lo dice porque lo ha vivido, bendito el nombre del Señor. Yo he vivido esas experiencias. Todo lo que llama encuentro libertad en Cristo, tanto para el hombre como para la mujer. Ya hay muchos programas hoy para las mujeres. Pero quiero decirle algo, así hermano, no esté de acuerdo, vuelvo y le digo, tampoco quiero herir susceptibilidades de las personas, pero es así. Por lo menos, si hacen el encuentro de libertad de caballeros, alabado sea su nombre, algunos vienen, hermano, y vienen prepotentes, hermano, vienen como, uff, padre, yo soy el que soy, yo recibí, bueno, y quieren como mejor dicho. Se les sube el copete, ojo con lo que voy a decir, porque yo a veces utilizo estas palabras,
para hacerme entender de muchos. Quizás muchos me entiendan de esa manera. En otras palabras, se les sube el ego, se les sube la prepotencia, el orgullo y la vanidad. A veces cuando vamos a los encuentros, igual para la mujer. A veces, hermano, mire, esos encuentros, a veces, no digo todas, ojo, por ojo, por eso les digo, mujeres, no vayan a traer ahora un juguete y me van a dar acá, porque sabe cuánto las amo en el amor del Señor, sabe cuánto las amo de verdad. Solamente Dios sabe, hermano, cuánto amo a una sierva que ande con el Señor y las que no también, bendito el nombre del Señor. Ahora, en esos encuentros que hacen para la esposa, para la mujer, ¿sabe qué ha pasado, hermano? ¿Sabe qué ha pasado? Se lo digo así de todo corazón. Hay mujeres, hermanos, que se le ha subido tanto el ego y muchas de ellas se les ha metido ese espíritu de Jezabel. ¿Ese espíritu de Jezabel cuál es? Querer dominar al hombre. Querer estar en contra de la palabra de Dios. Querer ir en contra de lo que Dios estableció. Cristo mismo lo dijo. El hombre es cabeza del hogar. El hombre debe someterse a Cristo y la mujer debe someterse a su marido. Que deben, obviamente, hermanos, si van a tomar una decisión, pues hombre, se hacen juntos, claro. Para eso es la mujer, una mujer idónea. Por eso Dios dice, te haré ayuda idónea. No le ha dado una ayuda a cualquiera, no, es una ayuda idónea de pensar. A veces las mujeres, pues hombre, pueden tener un pensamiento diferente al que nosotros muchas veces tenemos. Y nosotros no podemos tomar tampoco una decisión a la ligera. Por eso se le comparte a la esposa, voy a hacer este negocio, voy a hacer esta compra. Estamos de acuerdo, vamos a orar. Pero hoy en día, lamentablemente, hermanos, a veces esos encuentros permiten de que muchas veces la mujer quiera tomar dominio de la casa y del hombre. Y esto no está bien, hermanos, por la palabra. No está bien por los mandatos divinos de nuestro amado y Señor Jesucristo. Porque una persona, una mujer que quiera dominar al hombre, ojo, hermana, vuelvo y se le digo, yo no estoy en contra suya, yo la amo en el amor del Señor. Yo espero que cuando vaya a su casa, usted diga, ay, vamos a darle un tintico, hombre. Así nos haya dado. Pero como usted, yo sé que no es así. Usted no se le ha subido el ego, ¿verdad? Usted no manda a su marido, ¿verdad? Usted no le pelea a su marido, ¿verdad? Usted no lo manda a él, entonces no hay problema. Pero si una persona está en este problema, en esta situación, tiene un problema serio, mujer. Tiene un problema serio y no lo tiene con el hombre, lo tiene directamente con Dios. No es con el hombre. Usted puede mandar a su marido, puede rebelársele a su marido. No puede someterse a su marido. Quizás no puede obedecerle a lo que su marido le dice. Quizás usted le levante los hombros, lo mire así, no le haga caso. Pero entonces, si usted no hace esto, tiene un problema bastante serio y no con el hombre, vuelvo y se lo digo. No con el pastor, no con el líder. Tiene un problema grande con Dios. Porque esto ya llama, hermano, espíritu de rebeldía. Y ese espíritu de rebeldía me lleva a la palabra, como lo dice Apocalipsis, que habla en la iglesia, no sé cuál iglesia es que habla, no sé si es de Éfeso, donde habla el Señor, dice que ha soportado a esta mujer llamada Jezabel. Y el espíritu de Jezabel es ese, mandar al marido. Así mandaba Jezabel al rey Acab. Todo lo que ella quería, se lo decía él y él lo hacía porque era el rey. Y por ello Dios, ¿qué pasó? La exterminó. Levantó un profeta llamado Jehú, el cual le dijo, usted va a exterminar toda la casa de Acab. Y también va a matar esta malvada Jezabel. Así lo dice la palabra tal como se lo estoy diciendo. Y tal como se levantó Jehú, así como el Señor se lo profetizó, así la mató, hermano. Porque era una mujer que perseguía a los hijos de Dios, a los profetas, perseguía a los siervos de Dios. Y acá se dejaba dominar como un dedito se dejaba dominar. Te vuelvo y le digo, cuando hay este problema, hermano, muchas veces en la casa, hay mujeres que no se someten al marido. Hay mujeres que están, hermano, y mandan al marido, y es que si no me hace así, pues te dejo. Porque a veces, disculpe la versión con la que voy a tomar, pero casos se han visto. No, eso, yo no creo que en un hogar cristiano haya esto, que tenga la mujer al marido atado a la brujería, a la hechicería, haberle dado cosas, en otras palabras, tenerlo embobado para hacerme entender más. ¿Cierto, hermanas, hermano? Entonces, vuelvo y lo digo, yo no creo que una mujer cristiana, sierva de Dios Altísimo, que haya recibido el Espíritu Santo, haga una cosa de esas. Por el contrario, debe someterse a andar sumisa. Y por ello le vendrá bendición para usted, para su hogar, para sus hijos, para su familia, para su vida
y Dios le tendrá un puesto, lugar y un lugar reservado en el reino de los cielos y una corona llena de perlas por cuanto usted y yo obedecemos la palabra de Dios. Entonces, tenía otro tema, hermanos, para hoy. Pero Dios coloca este mensaje, hermanos, porque hoy en día, lamentablemente, hay mucha altivez. Tanto en el hombre como en la mujer. Que Dios nos ayude, hermanos, a ser humildes. Que Dios nos ayude, hermanos, a cumplir la palabra. El hombre debe someterse primeramente a Dios, a Jesucristo. Porque el hombre, bendito Dios, cabeza del hogar, de la familia, de la esposa. Pero el hombre debe someterse a Cristo. Y el hombre que se someta a Cristo, hermano, si la mujer no hace esto, tiene un problema serio con Dios, hermano. Por cuanto el hombre está cumpliendo y está sometido a Cristo, pero la mujer no se sujeta al marido, tiene un problema serio. Y esa situación le va amarrando cada vez una cadena. Y espero, hermano, en el nombre del Señor, amada, amado de Dios, amada, de que usted se sujete a su esposo. Porque lamentablemente, estamos en los últimos tiempos, los demonios, hermano, no pierden terreno. Cualquier entrada que usted le dé al hogar, a la familia, cualquier rebeldía, eso permite de que los demonios entren, alabado sea su nombre, y hagan estragos en su casa. Y no queremos ver esto, hermano, porque por ello han venido maldición a los hijos, hermano, a las familias. Por cuanto nosotros somos rebeldes, a veces decimos, ay, es que mis hijos son rebeldes, pero no nos damos cuenta nosotros cómo estamos a veces en el hogar. Que nosotros somos rebeldes a Dios. Quizás usted no se rebeló a sus padres, bueno, gloria a Dios, pero está rebelándose contra Dios, contra la máxima autoridad del mundo entero, de arriba del cielo, debajo de la tierra, de todo el mundo. Usted se está rebelando contra la máxima autoridad y por ello no vendrá bendición. Por ello, lamentablemente, hermano, esa maldad alcanzará los hijos hasta la tercera, cuarta y quinta generación. Por eso vemos tanta rebeldía hoy. Entonces, amados, amadas de Dios, que Dios los bendiga a todos en esta mañana y que Dios nos ayude a todos. De verdad necesitamos a Cristo en nuestro corazón. Necesitamos la dirección del Señor y necesitamos corrección de Dios en nuestra vida. Estamos viviendo tiempos muy duros, muy peligrosos, muy difíciles para estar jugando, hermano, al cristiano. ¿Sí? Entonces, que la mujer se someta a su marido. Si mujer, usted no se somete a su marido, déjeme decirle que usted, vuelve y se lo repito en el nombre del Señor, por amor a Cristo, usted tiene un problema serio con el Señor Jesucristo. Y en cualquier momento se la tiene que ver con el Señor. Porque Dios no se le pasa en una tilde ni una jota. Usted puede rebelarse, usted puede estar mandando al marido durante tantos años. Y lo puede haber estado gobernando y lo puede estar gobernando. Pero todo esto Dios se lo tiene apuntadito y listo para enviarle también la cuenta de cobro. Así que a todos un saludo muy especial. Dios me le bendiga a todos en esta mañana. Bendiciones, son las 6:32 minutos.

Tenemos en Colombia a las 6 de la mañana, 36 minutos, 6 con 36 minutos. Bueno, Radio Baratuno, 24 minutos, ya nos separan de las 7 de la mañana. Ahora es hora de saludarlos a todos los oyentes, a las amas de casa, a las familias. Que mi Dios le bendiga, varona de Dios, varón de Dios, en esta mañana. Joven, niño, adolescente, adulto, anciano, Dios los bendiga. Un abrazo fuerte en esta mañana. Desde esos estudios de nuestra estación de radio, ¿no? Transmitiendo desde Morales, Cabo. Gracias con el apoyo especial del territorio de Honduras, de la Consejería de los Siete Territorios. También agradezco mucho el apoyo de la Florida, la comunidad de la Florida, a la Junta y comunidad en general. Esta hora que enviamos un saludo muy especial a toda esta comunidad, que bueno, bendito Dios, tiene un lugar muy bonito, ¿no? Donde el agua en este momento, qué rico allá, hermano. La leche, el queso, la fresa, en fin, todo esto, qué rico. Son las 6:36 minutos, radio para todos. Bueno, así avanzamos en esta mañana a través de los 98.9. Nuestra voz, la radio que llega a todos los hogares, familias en esta mañana. Sitios de trabajo, mil gracias a cada uno de ustedes, ¿no? Que mi Dios les bendiga, gracias de antemano por acompañarnos, gracias por estar con nosotros, gracias por seguir, gracias por estar con nosotros día a día a través de esta estación de radio, gracias por estar a través de esta estación todos los días, ¿no? Para mí es un gozo, hermano, es un privilegio servirles y acompañarles de antemano a todos y cada uno de ustedes a través de esta programación de 98.9. Iniciamos entonces con algunos hechos ocurridos a esta hora de la mañana en el Cauca, en Colombia, en el mundo entero. También en esta mañana damos gracias a Dios primeramente, siempre con el Señor Jesucristo, siempre con Él, adelante en todo lo que haga con Él. Con Cristo, dice su palabra, somos más que vencedores. Por eso, hermanos, somos siempre a Dios por delante, siempre bendito el nombre del Señor. En cualquier lugar donde vaya, me presento como seguidor de Jesucristo. Son las 6:38 minutos, radio para todos. Iniciamos, investigan homicidio de patrullera de policía ocurrido en el Charco Nariño. Como Jennifer Yadira Ordóñez Valencia, fue atacada con arma de fuego cuando se encontraba vestida de civil y había salido de la estación de policía para realizar diligencias personales. Más noticias en esta mañana a través de nuestra voz. Radio para todo. Gobernación del Cauca destaca acciones para proteger la capa de ozono y el medio ambiente, según el marco del Día Internacional de la Preservación de la Capa de Ozono. La Gobernación del Cauca hizo un llamado a fortalecer las acciones de protección ambiental y promover el uso de responsable de los recursos naturales en el departamento. Estamos llamados a esto, ¿no? A fortalecer los recursos naturales, no a las quemas, no a las talas, sí a sembrar árboles, sí a la siembra de árboles, en esto sí, qué bueno. 6:39 minutos, desde el momento no he encontrado una noticia que diga, oiga, en tal lugar van a reforestar 5.000 árboles, qué bendición sería esto. 6:39 minutos, radio para todos. Semana Andina promueve decisiones informadas y oportunidades para adolescentes y jóvenes. Durante la Semana Andina se promueve mensajes dirigidos a adolescentes y jóvenes para que conozcan sus derechos y accedan a formación confiable y también tomen decisiones conscientes frente a su proyecto de vida. Saludos para los jóvenes adolescentes a esta hora de la mañana. Un abracito, como siempre, para ustedes. Son las 6:39 minutos en esta mañana. 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Avanzamos con más noticias. CEO llevará al Cauca Sabia Café. Proyectos que benefician a 530 personas del campo caucano. Jóvenes cafeteros, productores, mujeres y familias rurales de 9 municipios, bueno, hacen parte de estas dos iniciativas que CEO presentará durante la feria que se va a realizar 18 al 20 de septiembre en Popayán. Avanzamos en esta hora, radio para todos. Fiscalía imputa al general Mejía por presunto favorecimiento a capturado con droga en el Plateado Cauca. Bueno, los hechos ocurrieron 31 de enero del 2024, cuando el hombre que fue capturado en flagrancia y trasladado a Popayán para su judicialización, ¿no? Así lo avanzamos en esta hora. Me disculparán, hermano. Sí, me disculparán en esta hora. Judicialización. Así lo iba a decir, hermano, ahí. Listo. Son las 6:40 minutos, radio para todos a esta hora. Así agradecemos en esta mañana a todos y con ustedes. Gracias de antemano por su sintonía. Avanza labores de rescate hasta localizar el resto de la avioneta desaparecida en Tatamá. Según la noticia, el general
Luis Miguel Díaz Ríos, comandante del Comando Aéreo de Combate Número 5 de la Fuerza Aérea, indicó que falta revisar otro punto con los restos de la aeronave, ¿no? Así lo dice, acá también lo dice la noticia, dice así, recuperan, según de esta avioneta, que cubría la ruta Condotó, ay, Guaymaral. Según la noticia dice, fueron encontrados sin vida tras las labores de búsqueda e inmediaciones en el Parque Nacional Natural Tatamá. Bueno, ahí sí lo han colocado bien. Así avanzamos en esta hora, Radio para Todos. Gracias a todos y cada uno de ustedes, que mi Dios los bendiga a todos. Son las 6:41 minutos. Explosiones afectaron radar 3D de la aeronáutica civil en Candelaria. Una serie de explosiones alteró la tranquilidad en el corregimiento del Carmelo y Candelaria, Valle del Cauca, donde fue atacada la infraestructura que alberga uno de los sistemas de vigilancia aérea de la aeronáutica civil. Así avanzamos en esta mañana a través de nuestra radio para todos, gracias a la gente que, bueno, nos acompaña a través de esta estación de radio día a día. Gracias de antemano a todos por su sintonía, gracias por acompañarnos, gracias por estar con nosotros. Presidente de la Asprella posesionó a Ilvia Miriam Hoyos como ministra de Educación. El presidente de la Asprella anunció 187 proyectos por 515 millones como primeras victorias tempranas para regiones. Así lo compartimos a esta hora a través de nuestra radio para todos. Estados Unidos mantiene a Colombia descertificada en la lucha antidrogas, pero conserva la ayuda por interés vital. Así lo compartimos a esta hora a través de 98.9 Radio para Todos. En Colombia, el 74,9% de edificaciones no tendrían ningún grado de diseño sismo resistente. Así lo compartimos también en esta noticia a través de nuestra voz. Gracias a cada uno de ustedes por estar con nosotros a esta hora. Regresan las fuerzas de tarea conjuntas. Según la noticia, gobierno activa Urano para golpear al ELN y al Clan del Golfo. Así lo compartimos también en esta mañana, Radio para Todos. TLC, Tecnología Agraria. Y según la noticia, a las apuestas de Israel para impulsar su nueva relación con Colombia. Bueno. Muchas gracias a todos y cada uno de ustedes. También ahí va la carne también, ¿no? Tecnología agraria y carne. Bueno, si avanzamos en esta mañana, Radio para Todos, gracias de antemano por acompañarnos a esta hora de la mañana. Ministro de Defensa, Jorge Eduardo Mora, defendió su gestión en el Senado. Dice, hemos rescatado a 39 menores de edad. Así lo dice en esta mañana. Gracias de antemano por acompañarnos a esta hora. Colombia sigue con desertificación antidrogas. Vuelve y lo dice esta noticia aquí a través de nuestra estación de radio. Muchas gracias de antemano por acompañarnos a esta hora de la mañana. Gobierno fija 4 ejes estratégicos para impulsar la inversión. Gracias por estar con nosotros. DANE no lleva adelante agenda política de gobierno de turno, según Caballero. Así lo compartimos en esta mañana a través de nuestra voz. Demandan decreto que permite a jueces locales frenar bombardeos en el nuevo siglo. Gobierno respaldará proyectos sobre educación sexual biológica en el nuevo siglo. Gracias a esta hora. Muchas gracias por seguir. Prosperidad Social amplía el plazo para cobrar transferencias a 241.830 beneficiarios de Colombia Mayor. Saludos a esta hora a todos los que hacen parte de este programa Colombia Mayor. ¡Qué bendición! Temblor hoy en Colombia, ¿no? Reportan seguidilla de sismos en Chocó, como este 10 de septiembre. El Servicio Geológico Colombiano detalló que el más reciente tuvo una magnitud de 4.1 en la escala de Richter. Son las 6:45. Exfuncionaria cercana a ex jefe de Colpensiones en Tuteló, bueno, para que le entregaran notaría. 87 de Bogotá, juez respondió. Vamos a esta hora con más noticias a través de nuestra voz. Suspenden temporalmente los cursos pedagógicos para infracciones en Bogotá. Bueno, estas son las alternativas. Así avanzamos en esta mañana por nuestra voz estéreo. Desaparición de niños y adolescentes en Bogotá. Más del 75% son evasiones, pero es un fenómeno que debe detenerse ya. Así lo compartimos en esta mañana.
juez levanta suspensión de bombardeos y aclara criterios para realizar operaciones cuando haya menores reclutados. A noticias a esta hora, controles a vehículos venezolanos, tensión al comercio binacional en Cúcuta. Así compartimos en esta hora, por nuestra voz, la radio de todos, Colmédica y Patrulla Aérea se pronunciaron tras confirmarse la muerte de los ocupantes de la avioneta que se estrelló. A noticias a esta hora, unidades de rescate llegaron al sitio donde está la avioneta. Bueno, así lo compartimos a esta hora a través de nuestra voz. 98.9, como siempre, de esta hora de la mano con ustedes. Atacaron con drones el radar de la aeronáutica civil en zona rural de Candelaria, departamento del Valle. Vamos a esta hora. Escudo de las Américas tuvo que ver con liberación de 8 secuestrados por el ELN. Gracias por estar con nosotros, Alex A. y Papá Pitufo. La historia detrás de las investigaciones que sacudieron a la polfa. Así continuamos en esta mañana a través de nuestra voz, gracias a la gente que comparte esta estación de radio. El cruce de cartas secretas con gobierno Petro, con las que el ELN, según la noticia, intentaban sacar de la cárcel a 4 sanguinarios helenos. Así lo han redactado en esta noticia a través de nuestra voz radio para todos. Gracias de antemano a cada familia en esta mañana, a la gente que siempre está con nosotros cada día, ¿no? La presunta tecnología del caso de la menor encontrada sin vida en una alcantarilla en Bogotá. También, bueno, si continuamos a esta hora, radio para todos. Vamos a esta hora de otros hechos. Muchas gracias a cada uno de ustedes de antemano por acompañarnos. Para mí es un privilegio servir en esta mañana y acompañarles a todos ustedes. Vamos a noticias a esta hora regionales a través de 98.9 en nuestra Barranquilla. Rector de Uniatlántico denuncia presuntas irregularidades contractuales y anuncia investigaciones. Seguimos a esta hora en Barranquilla. AIDS está prácticamente quebrada, según la noticia alerta de la Liga de Usuarios por crisis financiera. Vamos a esta hora a través de nuestra voz a Montería. Solicitan a la GREC exonerar cobro adicional de energía por damnificados de inundaciones en Córdoba. Así continuamos en esta mañana, radio para todos. Vamos a esta hora a través de nuestra voz, Popayán. Popayán, de nuevo, combates entre grupos armados ilegales ponen en riesgo a civiles en el oriente del departamento del Cauca. Vamos a esta hora a Montería. Montería, autorizamos un incremento de pie de fuerza. Policía en Córdoba ante alerta por ataques con drones. Vamos a esta hora a Bucaramanga. Renuncian dos miembros de la Junta Directiva de Acueducto Metropolitana de Bucaramanga. Vamos a esta hora a Bogotá, cuando son en Colombia las 7 de la mañana, 49 minutos, nuestra hora de Bartonos. Nuevas estampillas para verificación de licores en Cundinamarca. Seguimos en Bogotá, nuevos detalles de la desaparición de hallazgos de menor sin vida en una alcantarilla. Seguimos en Bogotá, individualizan a presunto responsable de desaparición de menor de 9 años en Mosquera, Cundinamarca. Seguimos en Bogotá, denuncian abuso de 3 menores de edad en Colegio Distrital de Usme, Bogotá. Vamos a esta hora a través de nuestras noticias internacionales a las 10 de la mañana, 41 minutos, radio para todos en esta mañana. Gracias de antemano a cada familia en esta hora por seguir con nosotros a través de nuestra voz. El Congreso de Estados Unidos aprueba una ley de sanciones contra Rusia e Irán, según el proyecto denominado Ley Lindsey. Según la noticia, dice, de sanciones a Rusia, Irán, 2026, ya habría sido aprobado, ¿no?, por el Senado, según, en agosto, por 86 votos frente a 11, a una amplia mayoría bipartidista. Así está redactada la noticia en esta mañana, Radio Bratón, noticias internacionales. Trump amenaza con amplios aranceles sobre Europa si Canadá se asocia con la Unión Europea. Así lo compartimos a esta hora. Según la amenaza del mandatario estadounidense, ocurre luego de que la Comisión Europea invitara

0: es cuando el vuelo cruza una frontera. Más noticias a esta hora. Reserva Federal de los Estados Unidos eleva tasas de interés al 4% pese al llamado de Trump. Pese a las constantes declaraciones del mandatario de reducir las tasas de interés, el Banco Central determinó elevar las tasas para controlar la inflación. Más noticias a esta hora. Bolivia y Paraguay delimitan su frontera común 90 años después de su guerra territorial. Tras casi 90 años de negociación, Bolivia y Paraguay entonces concretaron la división del territorio de 755 kilómetros. A esta hora compartimos a través de nuestra hora de para todos, centro de Kennedy de los Estados Unidos, cerró porque la justicia, según la noticia, impidió a Trump poner su nombre. Oiga, pues... Bueno, así avanzamos a esta hora radio para todos. Gracias de antemano por seguir con nosotros a esta hora de la mañana. ¿Qué significa el waiver? Según esta noticia, el waiver en la desertificación de Estados Unidos a Colombia. Bueno, así lo compartimos a esta hora. Estas serían las consecuencias y las acciones a seguir para el gobierno de Abelardo de las Priegas frente a la decisión de los Estados Unidos. Muchas gracias de antemano. Bueno, a cada familia en esta mañana por acompañarnos en esta hora a través de los 98.9. Nuestra voz está en radio para todos. Justicia boliviana ordena trasladar a expresidente Arce a la cárcel a un hospital. Según la decisión de las autoridades, buscan garantizar que Luis Arce, en detención preventiva, reciba pues un tratamiento adecuado, obviamente, por el cáncer que padece. Gracias a esta hora, gracias oyentes a esta hora. Oigan, noticia que siempre le hemos compartido con ustedes, amados oyentes, la noticia que vuelvo y les reitero nuevamente. Naciones Unidas pidió una visión global y coordinada ante la amenaza de la inteligencia artificial. Según el secretario general, aseguró que no se puede ignorar las inquietudes de quienes están en primera línea al desarrollo de la IA. Ojo con esto, por favor, a cada familia, a cada oyente, a esta hora le amamos en el amor del Señor y bueno, hermanos, abstenerse de todas estas... A ver cómo llama esto, inteligencias artificiales que puedan hacerle daño. Casi la mayoría, lamentablemente, hoy. Qué terrible esto. Son así 53 minutos. A todos, mil gracias de antemano por acompañarnos. Que mi Dios los bendiga. Gracias de antemano por seguir con nosotros cada día a través de esta programación, de esta estación de radio. Quiero también en esta mañana saludar a nuestros cafeteros, nuestros caficultores. Bueno, las noticias no son buenas. Ha bajado un poco más el café, pero también sabemos que a veces los fines de semana repunta también bastante, así creemos. Bueno, la carga de café Pergamino Seco para el Cauca en este momento se cotiza en 2.005.625 la carga, el kilo bajó a 16.045 el kilo y la arroba está en 200.000 pesitos, ¿no? 200.000 pesitos está la arroba de café Pergamino Seco, está para todo el territorio colombiano y nacional, solamente varían 1.000 pesitos en algunos departamentos, 500 pesos, 1.000 pesos son lo que varía realmente, entonces no es mucho, ¿no? Eso es lo que les comparto en esta mañana y mil gracias a todos. El precio del dólar está en 3.127 pesos con 96 centavos, se mantiene más o menos en este precio. A todos gracias por acompañarnos y gracias a nuestra autoridad en esta mañana también por el apoyo especial de cada uno de ustedes. Que mi Dios les bendiga a todos los oyentes, que mi Dios bendiga también a cada familia, ¿no? Que, hombre, pues día a día nos acompañan y están con nosotros ahí a través de esta programación y de esta estación de radio. Así que me alegro mucho, hermanos, poderles acompañar y darle de antemano gracias al Dios y al Todopoderoso. Gracias a todos, que mi Dios les bendiga.
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0: Son las 7:08.

Ya tenemos en Colombia a las 7 de la mañana, 28 minutos, 7:28. La radio de todos en esta hora. Nos agradecemos a esta hora sí su sintonía, su compañía en esta hermosa mañana. Gracias de antemano por acompañarnos cada uno de ustedes. Que mi Dios los bendiga a todos los oyentes que a esta hora comparten esta programación. De los 98.9 nuestra voz es de hoy. A ver, por acá les comento, tengo un edicto para publicarlo a través de esta emisora. A través de los 98.9 dice así, edicto. La suscrita notaría única del Círculo de Morales Cauca cita y emplaza a todas las personas que se consideren con derecho de intervenir dentro de los 10 días siguientes publicado el presente edicto en la emisora Nuestra Voz, trámite notarial de liquidación sucesora del causante José Benigno Andrade, quien se identificaba con número de cédula 4.644.014, expedida en Cajibío, departamento del Cauca. Fallecido el 3 de marzo del 2007 en el municipio de Popayán, siendo su asiento principal de sus negocios en el municipio de Morales, Cauca. Aceptado el trámite respectivo de la notería mediante la cita de iniciación número 021, fecha 16 de septiembre del 2026. Se ordena pues esta publicación de este edicto a través de esta emisora Nuestra Voz 98.9. en su lugar visible de esta notaría, por el término de 10 días hábiles, según lo dispuesto en el artículo 3 del decreto 902 de 1988 y 1756 de 1988. Bueno, el presente edicto pues se fija el día de hoy, en esta localidad de esta emisora, hoy 17 del 2026, siendo en este momento las 7:30 de la mañana, se publica este edicto a través de esta emisora, invitación que hace pues a esta hora la notaría única de Morales Cauca. Son las 7:30 minutos, radio para todos en esta mañana. Muchas gracias a cada uno de ustedes a esta hora, la gente que permanece con nosotros, mil gracias, Dios me los bendiga a todos. Gracias por acompañarnos, gracias por estar con nosotros, gracias por seguir. Gracias a sí mismo a todos y cada uno de ustedes por escucharnos cada día, cada mañana, cada momento. Gracias a todos, que mi Dios los bendiga a todos los oyentes, agradecemos así. También, bueno, saludo muy especial para el acueducto regional Piendamó Morales. Ojalá que, hombre, nos coloquen el agüita para la floresta, más de 15 días sin agua allá ya, ¿no? Tremendo, sabemos que no hay agua, claro, eso lo conocemos, sabemos de la situación tan difícil que a veces hay en el tema del acueducto, obviamente, eso lo conocemos todos, pero es importante de que, hombre, pues al menos, yo diría cada 3-4 días, hombre, que hubiera agüita al menos, bueno, se podía recoger un poco y listo, pero para la nueva floresta, para la parte de arriba, pues hombre, no sube una gota de agua. Entonces sería bueno de que los que manejan el tema de acueducto, como es la señora gerente, y el coordinador de este acueducto, entonces, que es el señor Arley Morales del acueducto Piénamo, municipio de Morales, para que se ponga la mano en el corazón y bueno, por favor envíen así sea un momento el agua para esta comunidad de la Nueva Floresta, parte alta, ¿sí? Ahí no hay una gota de agua desde hace varios días. Entonces, ayer pues creo que estuvo, antier creo que estuvieron las comunidades de Loma Corta, ¿no? Exigiendo pues este preciado líquido, cosa que parece que les llegó anoche. Entonces, pues uno tampoco no se quiere volver así, digamos, que a todos los días se allá en el acueducto, pero sí es importante, pues, que tal como lo acuerden en el horario que se ha establecido del racionamiento del agua, obviamente, pues ojalá que se cumpla. Son las 7:32 minutos, sabemos también el complejo que han tenido en el tema de todo lo que ha pasado en este tema de acueducto Piéndamo Morales. Son las 7:32 minutos, radio para todos, a todos, gracias, mi Dios les bendiga, hasta aquí les hemos acompañado, deseándoles un resto de día bendecido para usted y para toda su familia. Bendiciones, un abrazo, 7:32 minutos. 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

Amables oyentes, ¿qué tal? Muy, pero muy buen día para todos, esperando de corazón que en este momento que están en sintonía de esta prestigiosa emisora estén gozando, como siempre lo decimos aquí, de una satisfactoria salud, que tengan toda la energía, toda la vitalidad, todo el entendimiento para poder cumplir con sus diferentes actividades que nos corresponden en nuestro diario vivir. 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Y estamos obviamente en compañía del doctor John Alexander y el doctor Jason Alberto, que son los médicos que integran este grupo de medicina alternativa, de medicina natural. El objetivo de este programa obviamente no es incomodar a nadie. Sabemos que muchos de ustedes en este momento están escuchando una gran variedad musical y que eso les está acompañando allá en sus diferentes hogares o sitios de trabajo. Pero con estos 10 minuticos que le dedicamos a la salud es para que usted entienda que las plantas medicinales bien utilizadas nos ayudan a mejorar en muchas y muchas dificultades que podemos tener en nuestra salud. 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El objetivo es que cuando tengamos algún quebranto de salud podamos utilizar algunas plantitas mientras que podemos acudir a una consulta personal, ya sea con el médico del centro de salud o del hospital, o con el médico de su confianza, sea médico naturista, sea el curioso, el yerbatero, donde quiera que usted quiera acudir, pues obviamente lo hace con fe. 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porque hay que mirar qué está produciendo ese dolor, o qué está produciendo el vómito, o qué está produciendo el daño de estómago, o qué está produciendo la inflamación del estómago, o qué está produciendo el dolor de cabeza, etc. Entonces, por eso es bueno acudir a una consulta personal. Por ejemplo, en estos días tratamos a una persona que dice que la operaron hace 3 años de las venas varices. Ella dice que le operaron, que ella se cuidó mucho de la operación y
Dice que ya después de 6 meses, pues ella comenzó a seguir cumpliendo con sus diferentes actividades, que ella trabaja prácticamente en un restaurante de un colegio y que le toca que permanecer mucho tiempo de pie. Entonces, que ella nota que últimamente se están volviendo a inflamar unas venitas de las piernas, que le producen dolor, que se le están formando como unos nudos, y la persona no es que tenga mucha edad, tiene apenas 43 años. Obviamente si es madre de 3 hijos. Y entonces ella dice que se le están volviendo a formar unos trombos, llamémoslo de esta manera, unos coágulos ahí, y que le duelen. Entonces, ¿qué es lo que pasa ahí en ese caso? La sangre todo el día está en funcionamiento, y la sangre está pasando todo el día por el área de los riñones, que es donde se filtra.

parte del campo, también haga algunas otras actividades. Entonces, pues no está dando buen funcionamiento a la circulación. Entonces, para ese caso, comidas muy bajitas de grasa, evite la grasa lo que más pueda, evite las frituras, evite también lo que tenga que hacer los alimentos muy salados, muy dulces, hidrátese mucho, trate de tomar agua lo que más pueda, haga un cocimiento en un litro de agua, ponga a cocinar en un litro con agua unas dos hojitas de ortiga, déjela servir por un minuto, retira del fuego, cuélelas en un trapito y esa agüita estela tomando durante el día, pero haga un novenario y por la noche que llegue a la casa haga elevación de pierna, o sea, coloque las piernas un poco sobre la pared, alticas, o sobre algunas almohadas o cobijas para que la circulación funcione mejor. Y cuando tenga la oportunidad, pues puede acudir a una consulta personal, ya sea donde usted le quede más cercano, a Popayán, al Tambo, a Totoró, a Puracé, a Morales, al Carmelo, etcétera, dependiendo donde usted resida cercano, ahí la esperamos. Por eso el día de hoy estamos recordando a los amigos habitantes del municipio Morales, sus diferentes veredas, recuerdos y corregimientos. 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No olvide llevar su primer orina a la mañana en frasco transparente. El valor de la consulta, 20,000 pesos, lo paga una sola vez y tiene derecho a 3 meses de control totalmente gratis. Para mis amigos habitantes del corregimiento del Carmelo, allá en el municipio de Cajibío, les queremos recordar que este domingo el doctor John Alexander nuevamente estará atendiendo las consultas en la casa de la señora Leida Sarria. Estaremos atendiendo estas consultas desde las 7:30 de la mañana hasta la 1 de la tarde. Amigos habitantes de las diferentes veredas cercanas al corregimiento del Carmelo, aprovechen esta oportunidad, lleven su primer orina a la mañana en frasco transparente, consúltense y reciban un tratamiento que les va a ayudar a recuperar su salud en la casa de la señora Leida Sarria este domingo en el Carmelo. Para mis amigos habitantes de la ciudad de Popayán, les recordamos, consulta los días viernes en la carrera quinta, número 711, hospedaje capital, enseguida de la cacharrería Chelín, en pleno centro de la ciudad de Popayán. Y para mis amigos habitantes del municipio del Tambo, sus diferentes veredas, resguardo y corregimientos, les recordamos que las consultas son los días miércoles y sábado, en el segundo piso del almacén agropecuario que está enseguida de la iglesia pentecostal, frente a la galería de esta localidad. A todos ustedes, mis amigos, les deseamos que tengan un excelente día. Dios los acompañe. Gracias por la sintonía. Hasta mañana, mis amigos.

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0: Son las 8:05.
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0: Son las 8:33.
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11: Son las 9:03.
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2: Sí, señores, ¿qué tal? Saludo cordial para todos y cada uno de nuestros oyentes a esta hora, saludarlos muy especialmente a todos los que siguen la señal de 98.9 FM. Ya llegamos a las 9:25, son las 9:25 en Colombia y de esa manera estamos iniciando toda nuestra programación habitual en el día jueves 17 de septiembre del año 2026. Estamos celebrando el Día Mundial de la Seguridad del Paciente. Es el Día Mundial de la Música Country. Día Internacional de la Fiebre Mediterránea Familiar. Día Mundial del Síndrome de Klebstra. La Semana del Bienestar en las Américas. Semana Europea del Cáncer de Pulmón. La Semana de Prevención del Embarazo en Adolescentes. No le temo a la muerte, solo que no me gustaría estar allí cuando suceda. La 9:28, dirección de nuestras comunidades de la zona occidente, representación legal de la Consejería Utgualavits, apoyo especial del Cabildo Indígena de Honduras, coordinación general, locución y programación. Mi nombre es Pedro José Ceballos. Les decimos bienvenidos en este jueves, cuando se ha terminado ya esta asamblea de conversa, de informes, de toma de decisiones en el gran territorio ancestral de Agua Negra. Actividad y encuentro que se llevaba a cabo desde el pasado lunes hasta el día de ayer, con conclusiones políticas muy importantes para el fortalecimiento del proceso organizativo de nuestro territorio de Gualavits. La 9:29, 320-678-4575, y recuerden que este sábado fin de semana, este sábado 19 de septiembre, nos vamos de tremendo bingo millonario, Coliseo Cubierto de Morales, a partir de las 12 del mediodía. 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Plan de premios espectacular. 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
3: Y 30 minutos.
2: 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Los esperamos entonces este sábado, pasado mañana, señores. Pasado mañana sábado 19 de septiembre, a partir de las 12 del mediodía, en el Coliseo Cubierto de Morales. ¿Dónde están vendiendo las tablas? Eso me lo están preguntando. Aquí, en los estudios de Nuestra Voz FM 98.9, estamos vendiendo las tablas del Super Bingo Millonario. También las puede conseguir allí con compañero John Maro Flor, con los compañeros de la Guardia. Puede conseguir la tablita del Super Bingo. Por favor, cuanto antes, porque se agotan. Eso conversábamos ayer con los coordinadores de la Guardia. Se están agotando las tablas del Super Bingo, así que venga aquí a Nuestra Voz FM 98.9, que hay tablas para la venta aún. Quedan alrededor de unas 20, 30 tablitas para la venta aquí en los estudios de Nuestra Voz FM. 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Así que ahí está la invitación cordial a todos y cada uno de ustedes. A las 9:31, 320-678-4575. Música de prefin de semana a través de Nuestra Voz y pendientes, porque vengo a entregar tablas del Super Bingo. La participación de nuestra audiencia a través de nuestra línea telefónica 320-678-4575. Pendientes.

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1: 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Y señores, avanzamos. Excelente mañana del jueves 17 de septiembre del 2026. Quiero escuchar quienes me acompañan a esta hora a través del 320-678-4575. Se puede separar la tabla de bingo y se reclama el sábado, ¿no? Sí, claro. Por acá. Hola. Hola, nuestra audiencia. Loma de Oso exige el derecho al agua, sí, señores. Como todos los que somos usuarios del acueducto Pinamó Morales, así es. Doña Nancy, muchas gracias por la sintonía. Saluditos por acá a los oyentes, a ver que empiezan a entrar en contacto con nuestra voz FM. Hola, ¿qué tal? Buenos días a la gente de San Isidro. Sintonizado siempre, muy amable, muchas gracias. A las 9 de la mañana más 42 minutos, 9:42, desde el sector de Juancho. Un saludo especial a nuestra audiencia también. Gracias, gracias. 320-678-4575. Reporte de sintonía de la meseta, municipio de Suárez. Saluditos, hombre, a la gente de Suárez. Claro que sí. La familia Sabogal, Erika Sabogal, hola, ¿qué tal? ¿Cómo estás? ¿Bien o no? Eso, me encanta. Oyentes activos, 98.9. Muy bien, gracias a Dios. Por fin me dejaron dormir, le cuento. Los vecinos, ¿no? El reporte de sintonía de Cañaveral, doña Ligia Chirimuscay. En el sector de Nangue. Saludo para nuestra audiencia también por acá. Desde la Unión Piendamó. Vaya, saludo para la gente de la Unión Piendamó. Aquí me están reportando Emilsen Daza desde San Isidro. Hola, Emilsen. Levantadita ya. Juiciosita ya en las tareas del hogar. Qué chévere. Listo. Claro que sí van a haber tablitas para el sorteo el día de hoy. Oh, muchas gracias. Oyentes en sintonía desde Los Cafés. ¿Qué tal la gente de Los Cafés? La tierra donde Nehemías ahora, ¿no? Con su señora esposa. Saludos por acá desde Las Vegas, sector Las Vegas. Hola, Jenith. La Jenith, ¿qué tal? Bienvenida. En Miravalle. Saluditos a la gente de Miravalle. Full sintonía de nuestra voz. ¿Quién más me sintoniza por aquí? A ver, desde el municipio de Suárez. ¿Quién está en Suárez? A ver. No me registra. 320-678-4575. ¿Dónde tenemos más audiencia? Tengo como 3-4 tablas para esta mañana, así que pendientes ustedes. Los premios están espectaculares. Hola, don Fabio Montenegro. Don Fabio como coloca foto diferente allí, hermano. Don Fabio, un saludo para usted. Gracias. Hola, la gente de Loma de Oso. Gente de Loma de Oso, un saludo especial. También a nuestros oyentes en Nuevo Horizonte, en Resguardo Nuevo Horizonte. Hola, los oyentes de Carpintero, reportando sintonía. Eso está muy bien. Uy, ¿cómo así que me miraron en Agua Negra? Claro, allá estuve preparando el almuerzo. Sabroso, delicioso, ¿cierto? Ayer estuvimos allá, claro que sí. El lunes estuvimos en Lomitas, en las decisiones de la comunidad. Ahí estuvimos acompañando, moderando. Gracias por la confianza de nuestra comunidad, de nuestra autoridad. El martes estuvimos en la entrega de informe en Agua Negra. Gracias por la atención a nuestra audiencia, por supuesto. Ayer íbamos a participar en el debate político, pero nos mandaron para la cocina. Vaya a cocinar, listo, vamos de una. Aquí no le medimos a todo. No alcanzó el almuerzo para nosotros, sí. Reporte de sintonía. No hay agua en Cañaveral, en el sector Punta del Diablo. Ay, ay, ay, ¿cuál será ese? ¿Será que el diablo no se ha podido bañar? Caramba. Saluditos por acá, hola, buen día. A la familia Quintana Valencia, mi lady, hombre. Hola, mi lady, ¿dónde están? Cuéntamelo todo. ¿Dónde nos escuchas? Hola, Carol. A todas las trabajadoras, hombre, del restaurante del Colegio de San Isidro, la profe Patricia, en sintonía siempre. Colocándole la sazón, el sabor, el amor, sí, señores. Por aquí también, desde el Rosal, muchas gracias, la gente del Rosal. ¿Quién, a ver, quién está en el Rosal? Darwin Campo. Hola, Darwin, ¿bien o qué? Desde Santa Elena, municipio de Piendamó, mi viejo de Vicente Fernández, listo, ya le vamos a programar. Lo tengo decidido, de Gali Galeano, listo, don Fabio, ya le va también su melodía. Doña Florelba en Veraneras es otra de las personas autorizadas para la venta de las tablas del bingo, oído. Estén ahí pendientes, pues. Es más, me reporta sintonía desde Santa Rosa. Ya vengo con la entrega de tablas, ya les digo cuál es la estrategia. Inmensamente agradecido con tanta audiencia de nuestra... en nuestra emisora 98.9, hombre. A la gente de las Veraneras, gracias, gracias. Oh, muchas gracias desde Loma Corta, mi lady, ¿qué tal? ¿Ya desayunó o no? La 9:47. Voy a ir con alguito de música y venimos con la participación de nuestros oyentes a través del 320-678-4575, porque nos vamos de Super Bingo Millonario este sábado, fin de semana, Coliseo Cubierto de Morales Cauca, 12 del día, 60 mil pesitos la tabla. ¿Qué espera para adquirirla o qué espera para ganársela a través de nuestra voz?

0: Sí, señores, aquí está nuestra Voz FM, mañana soleada este jueves 17 de septiembre del 2026. ¿Cómo así? ¿Cómo así que el que me diga el nombre de la mujer de Dumas se lleva la tabla? No, ¿cómo le hago colocar tan difícil a nuestros oyentes, hombre? Desde Campo Alegre, municipio de Piendamó. Se había dado un perrito de 13 añitos. ¿Tenés un niño de 13 añitos? Mediano, color blanco con amarillo, orejitas amarillas. Se perdió en la vereda Campo Alegre, Piendamó, en el callejón de San Joaquín. Se ofrecen 200 mil pesos de gratificación. Está viejito ya. Con Mayer Quintana. Al 318-293-9754. Saludo a la familia Rodallega, hombre. Saludo especial desde el municipio de Suárez. A don Isidro Vivas, a Víctor Manuel Castillo, que Dios los bendiga. Muchas gracias por escuchar nuestra Voz FM. Con ganas de empezar a hacer el almuerzo, dicen por acá. La familia Quintana Valencia. Qué bueno. Me dejó de Diego Castillo, claro que sí. Ya vamos a colocarte por aquí tu canción, Sandra. 320-678-4575. Escuchamos la pausa obligatoria de la obra. Vengo con una canción y vengo con la participación directa de nuestros oyentes al aire para entregar las tablas del Super Bingo Millonario de este sábado, fin de semana, Coliseo Cubierto de Morales.
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3: Son las 10:01.
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0: Y empezamos a entrar en el ambiente del fin de semana, señores, con nuestra voz FM 98.9. Gracias a ustedes. Ay, ay, ay. Gracias, gracias a los oyentes que siguen reportándonos su sintonía a través del 320-678-4575. Hágame el favor, la gente de los talleres de motos, la gente de los diferentes establecimientos de comercio, almacenes, cafeterías, en las tiendas, en los autoservicios, en la oficina, escuchando nuestra voz FM 98.9. Las 10 de la mañana con 7 minutos, 10 de la mañana 7. 320-678-4575. Quiero ir con el primer oyente que esté activo a través de 98.9 FM. Vamos a habilitar por aquí a ver nuestro sistema. Vamos a ver. Vamos a habilitar por aquí nuestra línea 320-678-4575. ¿Me permiten, por favor, hago el enlace? Teléfono con consola. Denme un segundo para sacar la llamada al aire. Aquí. Vincule la señal y ya estamos al aire. Hola, ¿qué tal? Buenos días. Hola, ¿qué tal? Con los buenos días para nuestros oyentes. Bueno, vamos a enlazar la señal. Que no me dejan, por Dios. Sí, estoy tratando de enlazar la señal, pero con la llamada no me dejan vincularla. Espera, me toca colgarle ahí para vincular. Ahora no me dejan. Deme un espacio, por favor. Permítame un momentico. Hago la vinculación de Bluetooth. Y ya vamos al aire, ¿listo? Vamos a ver por ahí. Hola, buen día. No está al aire todavía. Permítanme, hombre, déjenme aquí. Yo hago este ajuste técnico. Las 10 de la mañana, 7 minutos. 10 de la mañana, 7 minutos. Vamos a ver. Eso, creo que ahora sí. Por fin. Hola, ¿qué tal? Buenos días. Hola, ¿qué tal? Buenos días. Me desvinculan la. No me dejan vincular el dispositivo. Las 10:09. Recuerden, este próximo sábado, a partir de las 12 meridiano, será el tremendo Super Bingo Millonario Coliseo Cubierto de Morales, Cauca. Van a haber agrupaciones musicales también que nos estarán acompañando. Así que vamos a ver quién está allí. Que nos diga también quiénes serán las agrupaciones musicales que nos estarán acompañando este sábado en el Coliseo Cubierto de Morales. Hola. Hola, hola, buenos días. Hola, buenos días. ¿Cuál es su nombre?
1: Diana.
0: Diana, ¿de dónde? ¿Cómo?
1: De Santa Elena.
0: Diana, ¿tu apellido?
1: Diana Muñoz.
0: Dianita Muñoz. Dianita, ¿a qué haces a esta hora?
1: El oficio en casa.
0: Estás haciendo oficio en casa. ¿Qué tal se está escuchando nuestra voz? ¿Clarita, clarita o no?
1: Está clarita, sí, señor.
0: Sí, nítida, ¿no? Dianita, ¿con quién vas a ir al bingo?
1: Con mi esposo y mis hijos.
0: El esposo y los hijos, eso está muy bien. Dianita, para usted, facilita. Le voy a hacer tres preguntas fáciles. Recuerde, si se va en una, le damos la oportunidad al siguiente oyente, ¿vale?
1: Vale, ajá.
0: Vale, listo. Mencióneme el nombre completo de los responsables del Super Bingo. Hay una persona, pero que es el coordinador zonal, pero hay otros más. Cuéntemelo todo.
1: Gerson Camayo.
0: Gerson Camayo, ajá, él es el coordinador zonal, ajá, de los kiwetengas, de los guardias indígenas. Pero además de ello, estarán acompañados por tres coordinaciones más. Esas tres coordinaciones locales, ¿de qué territorio son?
1: Chimborazo, ajá. Agua Negra y Honduras.
0: Exactamente, sí señora. Gerson Camayo es el coordinador zonal de los kiwetengas y las tres coordinaciones locales del territorio Ugualavits, que son Agua Negra, Chimborazo y Honduras. Listo. Vamos por la segunda pregunta. Dime, por favor, el segundo premio de este Super Bingo Millonario consta de...
1: La nevera.
0: Ña, Ña, Ña. El segundo en lista ahí en la tabla. Te doy otra oportunidad.
1: ¿La
0: ¿Cómo?
1: ¿En la tabla o en la... porque la propaganda está como segundo premio la nevera.
0: No, en la tabla. En la tabla. Así en el orden que sea. Recuerde que el primero es el premio mayor, que es de 15 millones de pesos. ¿De ahí qué siguen?
1: Los 6 motos.
0: ¿Qué motos son? ¿Qué referencia? ¿Y qué modelo?
1: RX-150.
0: ¿Cómo?
1: Modelo 2020. XR-150, Honda modelo 2027.
0: Perfecto. Casi que no, por Dios. Dígame el televisor, ¿qué marca es y qué tamaño es, por favor?
1: Televisor es marca Samsung de 65 pulgadas.
0: ¿Será que se la damos? Listo, Dianita. Facilito. Facilito, ganas conmigo acá. Sé que no le coloco tanta traba. Diana Muñoz. Dianita Muñoz, puedes acercarte por acá por tu tabla del Super Bingo. Te vamos a asignar la tabla número... tabla 0151, ¿vale? La tabla 0151. ¿Cómo?
1: ¿La puedo mandar a reclamar?
0: Puedes mandar a reclamar, claro que sí. No hay ningún problema. Envías tu documento, sí. Listo, Dianita, listo. Que sigas en sintonía de nuestra voz FM 98.9. Las 10 de la mañana más 11 minutos, 10 de la mañana 11. ¿Será que la tiro o no la tiro? Hola, hola, hola. Nuestros oyentes, ¿desde dónde? ¿Desde dónde? Desde el Maco, hombre, eso está muy bien. La gente desde la vereda del cerro, como nos encanta que a esta hora nos sintonicen, que a esta hora nos lleven ahí en el dial de 98.9 FM. Ya voy con toda esta cantidad de canciones que me están solicitando ustedes por acá.

Vea pues, el viejo Tato. Y a esta hora sintoniza nuestra voz allí en la vereda del Rosario junto a don Osvaldito Sandoval. Muchas gracias, gracias por la sintonía. Voy a entregarle pronto una tabla al que internamente, a través del WhatsApp, internamente, a regalarla, a tirarla. ¿Cuál es el nombre de la esposa de don Dumas Tunubalá? Son las 10 de la mañana más 13 minutos. El que acierta se la lleva.

0: Las 10 de la mañana más 20 minutos, 10 de la mañana con 20 minutos. Tan difícil acertar, hombre. Bueno, están en los intentos y no han podido. ¿Cómo, Ángela? Ay, ay, ay. Ya, pues. Pero no es, no es ella. Caramba. En un lado dicen uno, un nombre, los de otro lado dicen otro. Hágame el favor. ¿Cómo haces, Dumas, ah? Las 10 de la mañana más 22 minutos, 10 de la mañana más 22. Que bien difícil se la puse con... No, no, no, no. Con la que ya tiene planes de casamiento. Uy, ¿cómo así? Esa estuvo buena. Las 10.21, 10 de la mañana más 21 minutos. Llamada al aire rapidito. 320-678-4575. 320-678-4575. Con oyentes a esta hora de la mañana a través de nuestra voz. Se ponen de ese y me desconfiguran acá, por Dios, ¿eh? Vamos a ver. Vamos a ver por aquí. 320-678-4575. Vamos a enlazar nuevamente nuestro sistema 98.9. Gracias a la gente que está en el municipio de Suárez. La gente del municipio de Buenos Aires también. Sintonizaditos con nuestra voz. 98.9. Hola, ¿qué tal? Buenos días. Hola, buen día. ¿Qué pasó aquí? ¿Qué pasó aquí, ah? Se pierde unos días y estos muchachos andan de desastre acá. Don Rodrigo. Las 10:24. 10:24 en la mañana. Avanzamos. Sí, señores, porque este sábado, fin de semana, es el Super Bingo Millonario. Aquí en el Coliseo Cubierto de Morales, Cauca. La tabla la puede conseguir aquí en los estudios de Nuestra Voz FM. También con los vendedores autorizados. Con los vendedores autorizados. Hola, buen día.
1: Hola, buenos días, Nuestra Voz Estéreo.
0: Hola, buenos días, caballero. ¿Su nombre?
1: Don Sebastián Núñez.
0: Don Sebastián. Sebastián, ¿dónde te encontrás?
1: Me encuentro en la vereda de Cañaveral.
0: Don Sebastián Núñez en Cañaveral, ¿y qué estás haciendo a esta hora, eh?
1: Por acá en la finca dándole duro.
0: ¿Dándole duro al machete o...?
1: A los granitos de café.
0: Ah, ¿sí hay cafecito todavía?
1: Sí, por ahí hay todavía.
0: Ah, bueno, qué chévere, mi hermano, juiciosito, dentro del la parcela. Y como siempre, escuchando nuestra voz FM 98.9. Mi viejo, preguntas facilitas, así como siempre las colocamos nosotros aquí en nuestra voz FM. ¿Cuál es el valor de la tabla, mijo?
1: De 60 mil pesos.
0: 60 mil pesos, listo. Tres preguntitas para usted. Mencióneme, ¿qué celular es el que se va a entregar?
1: Un celular iPhone 17 Pro Max.
0: Ajá. ¿De cuánto? ¿De capacidad de cuánto? Facilita ahí. Concéntrese, a ver. Recuerde. En la publicidad, por cierto, no está, pero nosotros acá le hemos estado diciendo de manera constante.
1: No, pues ahí sí me la puse difícil. Pues yo sabía que era un iPhone 17 Pro Max, pero no.
0: Ah, ¿de cuánto de capacidad? ¿Damos otra oportunidad, Sebastián, o no? Listo, entonces le voy a cambiar esa pregunta, mi viejo. Le voy a cambiar esa pregunta. ¿Cuál es el premio mayor?
1: Premio mayor es de 15 millones de pesos.
0: 15 millones, vale. Ya por lo que está juiciosito ahí en cosechando, está juicioso en el campo, en la parcela, no está ahí en la casa tirando vagancia ni nada de eso, o tal vez jugando ahí con el celular, no, sino que está ahí pendiente de la finca. ¿Dónde se va a realizar y a partir de qué hora el bingo?
1: El bingo se va a realizar en el Coliseo Cubierto de Morales Cauca a partir de las 12 del mediodía.
0: Perfecto, mi viejo. Don Sebastián Núñez. Tío Sebas, ¿con quién vas a ir al bingo?
1: Voy a ir con mi madre y con mis hermanos.
0: Tus hermanos, listo. ¿Y te vas a quedar en la rumba o no?
1: Sí, claro.
0: Sí, listo, perfecto. Listo, mi viejo, puede venir por su tabla. Su tabla de bingo ya se la registro aquí, a ver. Ya le registro la tabla de bingo, la 5057.
1: Listo, sí,
0: señor. La tabla 5057. ¿Listo? Listo, Sebastián, que sigas en sintonía de nuestra voz FM 98.9. Gracias por tu sintonía.
1: Listo, gracias.
0: Las 10 de la mañana más 26 minutos, 10 de la mañana 26. 320-678-4575. Y vamos a ver acá por el interno. Eso están disputando. Uy, ¿cómo así? No, eso no, al aire no lo puedo decir. Vaya, pero viejo Dumas, qué ganado, mi viejo. Las 10:28 minutos, 320-678-4575. Ya vengo a entregarles más. Tablitas de bingo a todos y cada uno de nuestros oyentes. Les presento nada más y nada menos que a don Edward Campo y su grupo Sin Límites. Eso se llama Tú y Yo. Son las 10:29.

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0: Con un vestido bonito va a lucir la esposa de Dumas en el altar. Las 10:35 minutos, 10:35 minutos, 25 antes de las 11 de la mañana. Este es nuestra voz FM 98.9 con todos y cada uno de ustedes. Ya le están apuntando. Sí, hacia el lado sur de Morales, donde últimamente han visto al viejo. Ya vengo a decirles quién es el ganador de la tabla del Super Bingo Millonario a través de nuestra voz FM 98.9.
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0: Noticias. Las noticias a las 10 de la mañana más 36 minutos. Hechos que son noticia en el suroccidente colombiano. Y los hechos más importantes en nuestro país, por supuesto. Asesinan en Popayán a Roxy Vanessa Taiza Mosquera, candidata al Consejo Consultivo Departamental de Mujeres. Roxy Vanessa Taiza Mosquera fue asesinada ayer jueves 17 de septiembre, jueves 17 de septiembre en Popayán. La mujer hacía parte del proceso de elección del Consejo Consultivo Departamental de Mujeres del Cauca. Noticias. Colegio Médico Colombiano lamenta muerte de 4 profesionales de la salud y un piloto tras misión humanitaria en Chocó. Las 4 mujeres regresaban de una brigada médica dirigida a comunidades afectadas por el terremoto registrado el pasado 10 de agosto en el departamento del Chocó. En Santander de Quilichao fue capturado uno de los más buscados del Caquetá. Se trataría de Ramón Elías Bedoya Salazar, quien fue detenido mediante orden judicial en una operación del Gaula Militar Cauca, en coordinación con la policía y el CTI de la Fiscalía. El Consejo Regional Indígena del Cauca, CRIC, pide al Gobierno Nacional reactivar el diálogo y advierte sobre posibles movilizaciones. El consejero mayor de el CRIC, Edgar Fernández, señaló que la organización espera una respuesta del Ejecutivo frente a una carta en la que solicita convocar la comisión mixta y abordar asuntos como la reforma agraria y la recuperación de tierras. Noticias. Quisieron robarse la estatua de Carlos Albán, tuvieron que quitarla y guardarla. Noticias. La pieza elaborada en bronce y con un peso aproximado de 1 tonelada fue recuperada y será reubicada con acompañamiento de las autoridades. Investigan homicidio de patrullera de la policía ocurrido en el Charco Nariño. Jennifer Yadira Ordóñez Valencia fue atacada con arma de fuego cuando se encontraba vestida de civil y había salido de la estación de policía para realizar diligencias personales. Noticias. Gobernación del Departamento del Cauca destaca acciones para proteger la capa de ozono y el medio ambiente. En el marco del Día Internacional de la Preservación de la Capa de Ozono, la Gobernación del Cauca hizo un llamado a fortalecer las acciones de protección ambiental y promover el uso responsable de los recursos naturales en el departamento. Semana Andina promueve decisiones informadas y oportunidades para adolescentes y jóvenes. Durante la Semana Andina se promueven mensajes dirigidos a adolescentes y jóvenes para que conozcan sus derechos, accedan a información confiable y tomen decisiones conscientes frente a su proyecto de vida. Noticias. Fiscalía imputa al general Mejía por presunto favorecimiento a capturado con droga en el Plateado en Cauca. Los hechos ocurrieron el 31 de enero del 2024 cuando un hombre fue capturado en flagrancia y trasladado a Popayán para su judicialización. Noticias. Explosiones afectaron radar 3D de la Aeronáutica Civil en Candelaria. Una serie de explosiones alteró la tranquilidad en el corregimiento de El Carmelo, Candelaria, en el Valle del Cauca, donde fue atacada la infraestructura que alberga uno de los sistemas de vigilancia aérea de la Aeronáutica Civil. Abelardo de la Espriella ordena traslado de 120 presos de Buenaventura a otras cárceles. La medida fue anunciada durante una visita del mandatario a la ciudad y busca impedir, según el gobierno, que personas privadas de la libertad continúen ejerciendo control sobre estructuras criminales desde los centros de reclusión. Duro golpe a la minería ilegal en López de Micay. Así fue el mega operativo. La operación permitió intervenir infraestructura utilizada para la explotación ilícita de yacimientos mineros y afectar recursos que, según las autoridades, serían destinados a fortalecer al fortalecimiento de los grupos armados organizados. ¿Ahorró o consumió de más? Compañía Energética de Occidente explica el nuevo esquema que llegará a la factura de energía. Cada usuario tendrá una meta individual de consumir menos del 90%. Consumir menos del 90% podría generar un beneficio, mientras que superar el 110% dará un lugar a un cobro adicional sobre la energía excedente. ¿Hasta cuándo esta firma o esta empresa, que no es del departamento del Cauca, que es privada, seguirá robando a los caucanos? Cauca lanza la tercera versión de Tu Cuento es Nuestro Cuento. Esta es la iniciativa para que los niños y adolescentes del departamento del Cauca cuenten ante el mundo los aspectos positivos de esta región. Gobernación del Cauca adelanta jornada de formalización y apoyo al sector agropecuario en Puracé. Ahora son las 10 de la mañana más 44 minutos, ya venimos con las noticias nacionales, aquí a través de nuestra voz FM 98.9 en este día jueves. Estamos a 17 de septiembre del 2026, sus solicitudes musicales, aquí a través del 320-678-4575, 320-678-4575, gracias a ustedes por la sintonía. Saluditos a esta hora a la comunidad del municipio de Suárez. A Isidro Vivas y Víctor Manuel Castillo. También a la gente de Cañaveral. Por aquí con la música de Choquitao. Esto se llama Somos Pacífico.

0: Tenemos que admitirlo. Los colombianos somos unos violentos por naturaleza.
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0: 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Cambia de idea. Haz paz. 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

Hágame el favor, las 10 de la mañana más 50 minutos, 10:50 minutos. Escucha nuestra voz FM 98.9. Gracias a toda nuestra audiencia desde los diferentes sectores, municipios del departamento del Cauca, a quienes nos sintonizan también a través de www.nuestravozestereo.com. Saludo especial para todos y cada uno de ellos. Gracias, gracias por la sintonía, de verdad. 320-678-4575. Nuestros oyentes siguen allí en sintonía. Siguen ahí en sintonía. Sí, señores, ya vengo más adelantito a entregarle más de las tablas. ¿Cómo así que Colorado? ¡A caramba! Viejo está bien surtido. Vamos a ver. ¿Quién se va aproximando? ¿Quién se va acercando allá en el interno? 320-678-4575.

Doña Carmenza Valencia, toda la gente del Diviso, hombre. Saludo especial. El viejo Julián, ahí en el barrio Modelo. Crédito del mesón ahora. También la audiencia que a esta hora nos está amplificando en el municipio de Caldono. La gente de Santander de Quilichao, la gente de Coconuco, en Popayán, en el Tambo. Bueno, nos encanta poder llegar a todos y cada uno de estos municipios de nuestro hermoso departamento. Venimos con más de toda esa música programada, solicitada en nuestro dial 98.9. Son ahora las 10:55. Más de tu música de prefin de semana.

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0: Ay, señor, señor, señor, las 11 de la mañana más 10 minutos. 11, 10 minutos.
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0: Seguimos allí en su día 98.9 FM. Muchas gracias a todos ustedes. Hombre, yo les pregunté el nombre de la mujer de Dumas, no del amante o de las amantes. Saluditos, saluditos. Vamos a ver quién está en sintonía por acá. Hola, hola, hola, hola. Vamos a ver. Voy a leer los mensajes. A leer los mensajes de nuestro WhatsApp, Don Arbey Pijimue. Saludos por acá. Yo sé que todos quieren ganar, hombre. Doña Yolanda Velasco en Santa Rosa. Saludo especial para usted. Saludo para la gente de Loma Corta. Ya está programada la canción, también está en lista. A mi lady. ¿Cómo haces? ¿Estén pendientes de la programación en nuestra voz? Facilito. ¿Cómo que Milena F, ah? Que Lisa Colorado. Ay, ay, ay. Por Dios, qué gente, ah. ¿Eh? ¿Dónde era que iba? Saluditos. Umar Tunubala es soltero. Ah, pero Umar, porque Dumas no. Saludito para nuestra audiencia en Andalucía, en el Valle del Cauca. La tierra dulce de Colombia, ¿no? Tanto que yo quería. Imagínate, ah. ¿Eh? Excelente canción, sí, señor. Ya le programo por acá su canción, mi viejo. Desde Santa Elena, municipio de Piedamor, reporte de sintonía, al igual que nuestros oyentes. No siempre seré de Tito Rojas. Oh, palo de canción. A ver por aquí. El gallo salsero Tito Rojas para que nos venga a acompañar seguidamente. Me hace daño verte. Bien, excelente canción. Ese Duma le cae la canción Pájaro Loco. Deberías ponérsela. Listo, ya le sonó. Antes de usted pedirla, le sonó. Adriana Victoria, gracias por la sintonía. Fernanda Martínez. Hola, Fernanda. También por acá. A ver. Yo llamo y nunca me responden. ¿Y yo qué culpa? Yo no selecciono oyentes. La llamada que fue, se fue. La gente de Cañaveral, la gente del municipio de Suárez, sintonizaditos ahí con nuestra voz. En Pan de Azúcar, en el crucero Pan de Azúcar, busca un confidente. De los diablitos nada más. Por acá vamos a ver qué hay. De juveniles de la cumbia. ¿Qué se piden de juveniles de la cumbia? A ver, cuéntenme. Heidi Ávila, ¿qué tal, Heidi? Saluditos para doña Lidia Díaz. Por acá me dicen que Zulma. No, no, no, no. Doña Soledad. ¿Cómo así que se llama Sonia? Ah, caramba. No, Duma, está más caído, viejo. Sandrita, gracias por la sintonía. Listo, perfecto. Si ve Dumas que la venganza es linda. No, mentiras, la venganza es mala. Ah, ah, ojo con eso, ¿no? Saluditos a la gente del municipio de Suárez. La gente de Suárez, la tierra del oro. A nuestros oyentes en la vereda de la Estrella Morales. Heidi Ávila. Sí, más o menos. Pero ya me enviaron el nombre de la ganadora. Ya tengo ganadora, mejor dicho, de la tabla. Del Super Bingo. La gente del Cerro, gracias. Eso me envió esta evidencia, me envió conversaciones. No, eso mejor dicho, que no se rebuscó para decirme, es tal persona la esposa de Dumas. Te quiero, te extraño. ¿Listo? ¿Quién? Vale, vale, vale. Para que vean. Gordea. Gracias a la audiencia por acá, desde la Unión Municipio de Piendamó, la gente de Caña Dulce. A ver quién está por aquí. Yo creo que sí. Ya vengo. Dejémoslo por aquí. Prácticamente ya tengo ganador, ganadora, no sé. Carol, hola, ¿qué tal? ¿Quieres participar? Listo, ahorita cerca a las 12 o a las 12 vengo a entregar otra tabla del bingo. Listo, aquí estoy debatiendo con mis oyentes que han estado muy atentos, seguidores del viejo Dumas. Vamos a entregarles, claro que sí, la tablita del bingo. Doña Alicia Muelas, saludos, buenos días. ¿Ya está el almuerzo o no? Nuestro amor no puede ser de Johnny Rivera. Qué mala eres, de Martirios. Ya los programamos. Hola, mi viejo de Andalucía Valle. Le gusta la vaina, ¿no? Lo respetan, por Dios. Reporte de sintonía desde San José. Amarte más no pude. Yo tampoco. 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

0: el poeta Diomedes diga, el que se muere dura mucho tiempo muerto, ¿cómo es que es? Desde San José, hombre. Saludito para nuestra audiencia en San José. Bueno, por acá el saludo, déjate atrapar del binomio de oro, la gente de San Rafael, la familia Sandoval Ríos. Ahí estaremos. Les cuento que a partir del próximo lunes estará en la programación de Nuestra Voz en las mañanas John Maro Flor, estará acompañando desde el proceso de salud, estará acompañando desde las 5 hasta las 8 de la mañana la programación en Nuestra Voz. Don Rodrigo estará acompañando solamente en las tardes.
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0: La canción Hasta el Final. De Juveniles de la Cumbia. Listo, la programamos. Ah, caramba, ya me llevan aquí programados casi 2 horas de... Pero eso está bien, hombre. Hola, la gente de Tunía. Doña Neisa, ¿qué tal, Neisa? ¿Bien, bien o qué? Fiel oyente desde Tunía. ¿Qué tal se escucha nuestra voz? ¿Pongo musiquita de diciembre? ¿Están de acuerdo que coloque musiquita de diciembre? Díganme, a ver, cuéntenme, ¿qué canciones quieren escuchar de diciembre? El amor de Lisandro Mesa. Oh, tan lindo el amor, pero tan sufrido también. Desde el barrio modelo, Patricia Gómez, el pegado de Johnny Rivera. Termino de leer los mensajes y voy con música, ¿listo? Tengo aquí, mejor dicho. Hola, hola, ¿qué tal? Doña María Mercedes. No, ese muchacho muy juicioso, más juicioso que usted, doña Mercedes. Ay, hombre, ja. Locura de amor de Oscar Javier Rosero. No, estos benditos y mejor dicho. La. ¿Les digo ya? Locura de amor de Oscar Javier Rosero, listo. ¿Qué carajo voy a entregar esa tabla de una vez? Ya mucha espera. Manizales, rumba y café. Listo, vamos. ¿Quieren escuchar algo de diciembre? ¿Quieren escuchar algo de diciembre o no? Desde Juanchos, un saludo para la gente de Juancho, hombre, en San Isidro. Para toda la mesa directiva desde Santa Elena Valle. Caramba, Anita Castro. En las Guacas, en el Porvenir. Hola, Anita, ¿qué tal? Saludito para ti, hombre, gracias por tu sintonía. Listo, un mix de diciembre, listo, perfecto. Usted va en segundo lugar, María Mechita. Una de Darío Gómez, El Morro. ¿Ah, sí? Aquí les colocamos de todos nuestros oyentes. Ustedes son los que mandan, señores. Les cuento. Voy a ver, a ver, a ver, a ver, a ver, a ver. ¿Dónde está? ¿Dónde está el mensaje?

0: A ver, a ver, a ver, a ver, ¿quién me escribió por aquí?
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0: Eso fue con evidencia y todo, por Dios. Saludos de parte de Sintonía, Isabela Gutiérrez en Huellas. Hola Isabela, ¿qué tal? La esposa de Dumas, la mujer de Dumas se llama Ángela Aranda Fernández. Y me envía hasta pantallazo. Conversación. Link. Caramba, ¿dónde hasta el viejo Dumas la reconoce? Eso está muy bien, hombre. No, no, no, de la esposa, de hecho, de la mujer. Yo no he dicho de nadie más. La mujer de Dumas. Sí, señora. Ángela Aranda Fernández es la mujer de Dumas oficialmente en este 2026. Así que, Isabela Gutiérrez, vende por tu tabla. Así facilito, vende por tu tabla ya mismo aquí en los estudios de Nuestra Voz FM 98.9.

La buena música de nuestra Voz FM, sí señores. Avanzamos, avanzamos. Gracias a nuestra audiencia que nos sigue sintonizando a través de www.nuestravoces0.com. Diego Fernando Iquirá, o Iquirá, ¿cómo es? Saludito mi viejo para usted. En el municipio de Insá, en el nororiente de Cabucano, en la oficina de educación de Juantama. Saludito para todos y cada uno de los oyentes que sintoniza 98.9. Aquí está Juvenil de la, de Juveniles de la Cumbia. Esto se llama Hasta el Final. 320-678-4575. No vaya a cambiar de esposa por este 2026, que ya quedó oficializada, Dumas.

0: Siempre seré la interpretación del gallo salsero Tito Rojas, que nos acompaña desde el coro celestial.
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0: Noticias a las 11 de la mañana más 36 minutos, son las 11 de la mañana más 36. Les contamos a ustedes qué está sucediendo. Noticias. Presidente posesionó a Ilva Miriam Hoyos como ministra de Educación. Abelardo del Espriella anunció 187 proyectos por 515 mil millones de pesos como primeras victorias tempranas para las regiones. Estados Unidos mantiene a Colombia descertificada en la lucha antidrogas, pero conserva la ayuda por interés vital. En Colombia, el 74,9% de edificaciones no tendría ningún grado de diseño sismo resistente. Regresan las fuerzas de tarea conjuntas. Gobierno activará Urano para golpear al ELN y Clan del Golfo. Tratado de libre comercio, tecnología agraria y carne, las apuestas de Israel para impulsar su nueva relación con Colombia. Ministro de Defensa Jorge Eduardo Mora defendió su gestión en el Senado. Hemos rescatado a 39 menores de edad. Colombia sigue con desertificación antidrogas de Estados Unidos. Gobierno fija 4 ejes estratégicos para impulsar la inversión del país. Dani no lleva adelante agenda política de gobierno de turno, dice Caballero. Demandan decreto que permite a jueces locales frenar bombardeos. Gobierno respaldará proyectos sobre educación sexual biológica. Prosperidad Social amplía el plazo para cobrar transferencias a 241.830 beneficiarios en Colombia, de Colombia Mayor. Temblor en Colombia, reportan seguidilla de sismos en el Chocó hasta ayer 16 de septiembre. Noticias. El Servicio Geológico Colombiano detalló que el más reciente tuvo una magnitud de 4,1 grados. Exfuncionaria cercana, ex jefe de Colpensiones, en tuteló para que le entregaran notaría 78 de Bogotá. Juez respondió. Suspenderán temporalmente los cursos pedagógicos para infracciones en Bogotá. Desaparición de niños y adolescentes en Bogotá, más del 75% son evasiones, pero es un fenómeno que se debe atender. Juez levanta suspensión de bombardeos y aclara criterios para realizar operaciones cuando haya menores reclutados. Controles a vehículos venezolanos tensionan el comercio binacional en Cúcuta. Colmédica y patrulla aérea se pronunciaron tras confirmarse la muerte de dos ocupantes de avioneta que se estrelló. Unidades de rescate llegaron al sitio donde está la avioneta siniestrada en el Chocó, pero está vacía. 5 temblores en menos de una hora sacuden la subregión del San Juan en el Chocó. Atacan con drones el radar de la aeronáutica civil en zona rural de Candelaria, en el Valle del Cauca. Escudo de las Américas tuvo que ver en liberación de 8 secuestrados por el ELN. Alex Saab y Papá Pitufo, la historia detrás de las investigaciones que sacudieron a la polfa. El cruce de cartas secretas con gobierno Petro, con las que el ELN intentaba sacar de la cárcel a 4 sanguinarios helenos. La presunta cronología del caso de la menor encontrada sin vida en una alcantarilla en Bogotá. Cerca de 50 excombatientes de comandos de fronteras abandonaron en zona de ubicación de Putumayo tras anuncio de cierre. Del Espriella ordena que presos peligrosos del Quindío vayan a cárceles de alta seguridad. Sale de Copetrol el llamado hombre de la oficina Houston tras anónimo sobre millonario negocios. Colombia podría perder más de 3,6 billones de pesos por el fenómeno del Niño 2026. El comercio minorista registró un aumento del 5,3% en sus ventas reales durante el mes de julio de 2026. Retiran 660 mil metros cúbicos en el Neusa para blindar el agua de Bogotá y la Sabana. Ahora Dale se convierte en billetera multimoneda. Se podrá transar y ahorrar en euros y dólares digitales. Impacto de la revaluación del peso es limitada en el aumento de la inflación. Se requieren 23 mil millones de dólares para recuperar autosuficiencia del gas. En julio cayeron los ingresos de las agencias de viajes y de alojamientos. Tras denuncias y observaciones, Gobernación de Nariño frena contrato para compra de embarcaciones pesqueras. El millonario contrato de bomberos de Bogotá, que acumuló suspensiones, prórrogas y ahora un hallazgo fiscal. Reforma tributaria sacaría a concesionarios de Bogotá, advierte el gremio Aconauto. Aumenta ICA para vender carros. Por presuntas fallas en la vigilancia de las estaciones, Procuraduría investiga a exfuncionario de Metrolínea. Incendio causó apagón en el área metropolitana de Cúcuta. Tasa representativa del mercado. Hoy un dólar cuesta 3.128 pesos, un euro 3.591 pesos. En noticias de ciencia y tecnología, la ONU pide acción urgente para frenar la IA ante graves riesgos. Apple presentó su primer teléfono plegable, el Duo. En noticias de salud, gobierno respaldará proyectos sobre educación sexual biológica. Hoy no hay una sola EPS que pueda recibir a 100.000 nuevos afiliados, dice Silva. Ministerio de Salud confirmó nuevo caso importado de sarampión en Colombia, en el departamento del Amazonas. A las 11:45 minutos, los principales hechos que son noticia a través de nuestra voz, 98.9.

El pegado, sí señores, Johnny Rivera, cuando llegamos a las 11 de la mañana más 48 minutos. Bueno, y así como adivinaron el nombre de la mujer de Dumas, la oficial 2026, ¿no era que saben el nombre de la mujer de Robin Rivera? Dicen, ya. Bueno, ya vengo a entregar más tablas. Ahorita, pasadito a las 12 del día, vengo a entregarles más tablas. Pendientes del 320-678-4575. Pendientes de cuáles son los premios que tenemos, que vamos a entregar en el Super Bingo Millonario. Porque bajo ello vienen las preguntas. ¿Cuáles serán las agrupaciones musicales que nos van a estar amenizando el Super Bingo? Usted que se va a quedar rumbeando, bailando, disfrutando, gozando. ¿Cuáles son esas agrupaciones musicales? Pendientes, ahorita después de las 12, vengo con más tablas del Super Bingo Millonario aquí a través de nuestra Voz FM 98.9. Saludo para el viejo Robin, hombre, ahí en Lomitas, con toda su familia, con su señora esposa, a esta hora gozando, disfrutando de la programación de nuestra voz, que suena y retumba en todo el departamento del Cauca.

0: y se nota la solidaridad de los colombianos.
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1: Son las 12 y 2 minutos.
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0: Son las 12 y 32 minutos.
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2: ¿Qué más, muchachos? ¿Cómo están, hombre? ¿Cómo les va?
3: ¿Qué, Omar? ¿Cómo te va?
4: ¿Estás listo?
5: Omar y Alex.
2: Alex, ahí viene muy triste, compadre. Le acaban de herir el corazón. Genio, tócale algo bien lindo.

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0: ¿Qué canción? La de el grupo Niche, se llama Miserable. La voz de Tito Gómez. Nos acompaña también desde el Coro Celestial, las 12 del mediodía con 47 minutos. 12:47, escucha nuestra voz. Nos vamos, señoras y señores, este sábado, pasado mañana, al Super Bingo Millonario en Morales, Cauca. Escúchenlo porque de ello vienen las preguntas para todos ustedes.
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1: Gran Bingo Millonario, sí, señores. Coliseo Cubierto de Morales, Cauca, este sábado, fin de semana. Este sábado, pasado mañana, es la cita con todos y cada uno de ustedes. Más importante encuentro. Ahí estaremos en la venta de las tablas, claro que sí. Aquí en Nuestra Voz FM, carrera tercera 141, Barrio Centro. Las tablitas del Super Bingo, señores, 60,000 pesitos. Excelentes premios. Para que nos vamos de Super Bingo Millonario. En Morales. Con estos vientos, la energía está molestando, que mejor dicho. Está molestando demasiado el tema del fluido eléctrico. Además de ello, sumarle el racionamiento en el servicio del acueducto.

0: Las 12 del mediodía con 48 minutos. 12 con 48 minutos. No me dejan, mejor dicho, descansar, por Dios. Vamos, vamos, vamos, vamos a ver cómo está nuestra audiencia. En el tema para las comunicaciones. Y vamos a hablar del bingo. Vamos a hablar del bingo. 320-678-4575. ¿Quiénes están activos? Los escucho. Compartimos con ustedes. La gente de Juantama, en el municipio de Inzá. Muchas gracias. Saluditos por acá para Rosa Vivas. Hola, señorita Andrea. Muchas gracias por tu sintonía. Doña Gladys Medina, ¿qué tal? Buena tarde. A ver, a ver, a ver, el primer oyente, 320-678-4575. 320-678-4575, vamos a colocarnos activos. Desde ya, hola, ¿qué tal? Buena tarde.
1: Buenas tardes.
0: Hola, buena tarde, ¿cómo está?
1: Buenas tardes.
0: Buenas tardes, señorita, ¿cuál es su nombre? ¿Con quién tengo el gusto? ¿Con quién hablo?
1: Buenas tardes.
0: Buenas tardes, ¿con quién tengo ese placer, ah? Hola. Hola, buena tarde, ¿con quién tengo el gusto?
1: ¿Me escucha?
0: Sí, le escucho, clarititico. ¿Me está escuchando allá o no? Hola. Hola.
1: Sí, sí.
0: Ay, ay, ay. No, démosle la oportunidad a otro oyente. La 1252, 320-678-4575, otro oyente, a ver. 320-678-4575. ¿Quién está por acá? A ver. A ver, a ver, a ver, a ver. ¿Quién está por aquí? Hola, muy buenas tardes. Hola, buena tarde. Buenas tardes. Sí, hola, buenas. ¿Cómo estás? ¿Cómo estás? ¿Cuál es tu nombre? ¿Cómo te llamas? Lorena, Lorena, tu apellido. Lorena, tu apellido. Lorena, dame tu apellido. No, Lorena. Vamos mal. ¿Cómo? No, tampoco va a tocar. Mi amor, ubícate bien, porque si no me toca, dale la oportunidad a otro oyente, por favor. Lorena, Lorena Galarza, ¿de dónde, Lorena? De San Isidro Morales, San Isidro Piendamó, San Isidro Mondomo. Lorena Galarza, de San Isidro Morales. Lorena, ¿ya almorzó o no? No. ¿Ah, sí? Ah, por Dios, tiene hembrecita. Pobrecita. Lorena, mencióname si te quieres llevar la tabla. Te quieres llevar la tabla del Super Bingo, ¿cierto? Mencióname todos los premios del Super Bingo Millonario de este sábado. Espérame un momentico, espérame, un premio sorpresa, me dijiste, una motosierra, ¿qué más me dijiste? Una lavadora, ajá, correcto. ¿Qué celulares? Ajá. Sí. Sí. Ajá.
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0: Sí. Ajá.

Listo, Lorena. Voy a entregarte entonces la tabla número 5061. Sí, la 5061. La puedes venir a reclamar aquí a los estudios de Nuestra Voz FM en nuestro horario habitual de emisión. ¿Listo? Listo, mami, vale. Una feliz tarde. Muy buen provecho y que puedas almorzar ya feliz. ¿Listo? Chaito, pues. Las 12 del mediodía más 54 minutos, 12 del mediodía más 54. Escucha la programación en Nuestra Voz FM 98.9. Nadie me dijo cómo se llama la esposa de don Robin Rivera, si no les había regalado una tabla. Nadie se atrevió. Las 12:56 minutos, 12:56, 320-678-4575. Suena en tu radio Nuestra Voz FM. Oh, me encanta esta canción de Los Diablitos. Vientos de Navidad se llama.

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Y señores, aquí está nuestra voz FM 98.9 animando esta buena tarde del jueves. Jueves 17 de septiembre del 2026, El Venado con los cantantes. La música en esta buena tarde de verano, fuertes vientos. Y lastimosamente tenemos que decirle que se produce a esta hora un incendio que está devorando lastimosamente nuestras fuentes hídricas en el territorio de Gualavitza y en la zona de Cordillera. Sobre el resguardo indígena de Agua Negra nos reportan lastimosamente mucha la fauna afectada. La fuente hídrica que se está prácticamente quemando abastece de agua a varias comunidades. El resultado de las manos necias, de las manos criminales que atacan nuestra madre naturaleza, que creen que prender candela simplemente es diversión, cuando estamos acabando con cientos de vidas silvestres. Estamos afectando a toda una población que de una u otra manera se está beneficiando. Estamos acabando nuestra madre naturaleza, por Dios. Ojalá las autoridades, tanto indígenas como autoridades del orden municipal y nacional, se coloquen en cintura con esas personas, si bien se les puede llamar personas, por Dios. 1:15 p.m.

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tú la interpretación de el señor Lisandro Mesa. La canción se llama Tú. Música de ese prefin de semana, pero por supuesto nos vamos preparando también para el fin de año, señoras y señores. Una de la tarde más 29 minutos. Una de la tarde más 29 minutos. Mucha atención porque las siguientes personas... Las siguientes personas, según lo que me está diciendo por acá el secretario de Agricultura, deben presentarse el día de mañana. Oído, urgente. Si usted distingue a estas personas que voy a nombrar, por favor pásenle la nota. Deben estar mañana en el Sacúdete, ahí en el Coliseo Municipal, aquí en Morales, a las 8 en punto de la mañana. Porque se está liderando un proyecto de caña panelera con la gobernación del Cauca y estas personas deben estar sí o sí mañana 8 en punto de la mañana, Coliseo Cubierto de Morales, allí en el Sacúdete, con John Edinson Flor. Ellos son Hugo Arnaldo Pecheneda Guanegra, Juan Manuel Cruz Galarza de la Vega, Jesús Erney Pechené de la Vega, Yaceira Sánchez Penagos de Altamira, Álida Fajardo Valencia de Altamira y Gabriel Alfonso Otonaz del Arenal. Mañana, 8 en punto de la mañana, Coliseo Cubierto en Morales, allí en el Sacúdete. Esas personas deben estar presentes porque están inscritas en el proyecto de caña panelera con la gobernación del Cauca. Tienen reunión urgente mañana, repito. Hugo Arnaldo Pechené de Agua Negra, Juan Manuel Cruz Galarza de la Vega, Jesús Erney Pechené de la Vega, Yaceira Sánchez Penagos de Altamira, Álida Fajardo Valencia de Altamira y Gabriel Alfonso Otonaz de El Arenal. Información que me da por acá John Edison Flor, secretario de Agricultura.

La 1:31 PM, 1:31 PM, escucha nuestra voz FM 98.9. Mañana hay más tablas, el sábado hay más tablas. El bingo nos vamos. El bingo es en el Coliseo Cubierto de Morales. Y nos vamos, sí señores, nos vamos preparando para este tremendo evento. A partir de las 12 del mediodía, llegue tempranito para que coja puesto. No vaya a dejar por ahí la moto tirada y después diga, no, los del bingo, por culpa del bingo. No señor, sea responsable con usted mismo. O vaya a pie, de la moto bien guardada en un parqueadero, en la casa del vecino, donde realmente se la cuide. No va a dejar por ahí su carro tirado. Si lleva los niños, por favor, pendiente de ellos. No después que le toque a uno, vea que se extravió tal niño, vea que se extravió Dumas. No, no, no, no, nada de eso. Responsable siempre, sí señores. Este sábado, 12 meridiano, Coliseo Cubierto de Morales, Cauca. La vía estará cerrada. Tomarán la vía por el sector de Las Ávilas. Será la vía habilitada. Señores, 1:31 PM, lo dejamos con una tarde espectacular de música. Para que la disfruten, para que la gocen. A nombre de nuestra voz FM 98.

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3: Son las 2:02.
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0: Son las 2:30.
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2: Son las 3 y 6 minutos.
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0: son las 3:30.
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Cordial saludo, hola, ¿qué tal? Muy buenas tardes, estimados oyentes. Aquí estamos una vez más con todas y todos ustedes, transmitiendo desde esta emisora, emisora del pueblo, emisora para todos. Gracias a Dios, aquí estamos una vez más con todos y cada uno de ustedes. Agradecemos a Dios, a la junta directiva de esta emisora en cabeza de su señor director, a toda su familia, señor director, pues muchas gracias a todo su equipo de trabajo, a su cúpula de profesionales, de periodistas aquí profesionales, locutores, llevando todos los días a cada uno de sus hogares complacencias, mensajes, noticias, etcétera, música, buena vibra, buena energía, es lo que aquí hacen nuestros grandes profesionales desde esta emisora, emisora del pueblo, emisora para todos. Cordial saludo, saludo muy especial a todos y cada uno de ustedes, donde quiera que se encuentren, donde quiera que nos escuchen. Mucho gusto, permítame presentarme, soy don Orlando Hernández, soy terapeuta biológico, bioenergético y psicoterapeuta. Soy el asesor en salud, asesor en su alimentación, asesor en su enfermedad, asesor en la lectura de sus exámenes de laboratorio. 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Y el 315-275-8827, permítame presentarme nuevamente, don Orlando Hernández, terapeuta biológico, bioenergético y psicoterapeuta. 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Hoy por hoy está muy de moda el estrés, hoy por hoy está muy de moda la depresión, hoy por hoy está muy de moda muchas enfermedades que están abarcando el cuerpo humano, que se están devorando al ser humano como tal, debido a los cambios climáticos, debido a la deshidratación, a la desnutrición, a los contaminantes, a tanta contaminación. Y hoy por hoy, según la ciencia y según la OMS, Organización Mundial de la Salud, en resumen de estudios recientes relacionados con el estrés y el cáncer, pues ha demostrado que esto viene en aumento. Estudios muy recientes muestran que el estrés psicológico puede acelerar tumores y podían los beta bloqueantes desacelerarlos. De cierta medida, la quimioterapia, la radioterapia, entre otros sistemas, podemos ayudar al paciente, pero lo mejor es tratar de evitar el estrés. Hace por allá unos dos milenios, los médicos griegos, dentro de ellos los maestros, los padres de la medicina alternativa, que hoy por hoy, gracias a Dios, luego hablamos de los maestros tibetanos, de los chinos, hablamos de nuestros médicos griegos como Hipócrates, Haleman,
Galeno, surgieron que la melancolía, o sea, depresión provocada por un exceso de bilis en nuestro cuerpo contribuía al cáncer. Desde entonces, numerosas investigaciones han estudiado la relación entre el cáncer y la mente. Y en algunos pacientes se ha llegado a sugerir que algunas personas tienen una personalidad propensa a padecer cáncer a muy temprana edad. Entonces, hablamos de cáncer de pulmón, hablamos de cáncer de mama, hablamos de cáncer de colon, cáncer gástrico, cáncer de próstata, cáncer de hígado, cirrosis hepática, cáncer de útero, etcétera, etcétera. Así que existen diferentes tipos de cánceres. La mayoría de los investigadores rechazan actualmente la idea de una personalidad propensa al cáncer. Sin embargo, aún no han determinado la influencia que el estrés, óigame bien, que el estrés y otros factores psicológicos pueden tener en la aparición y progresión del cáncer. Entonces, aquí lo más importante es entender realmente la causa de la enfermedad. ¿Qué llevó al paciente a padecer esta enfermedad? ¿Por qué surgió? ¿Cómo surgió? ¿Cuánto hace que surgió? ¿Cómo se desarrolló esta enfermedad? ¿Qué pudo haber provocado esta enfermedad? ¿De acuerdo? Se cree que más de 100 estudios epidemiológicos, algunos con decenas de miles de personas invadidas por el cáncer o que dieron positivos para cáncer, han vinculado la depresión como tal, que es uno de los factores desencadenantes. Entonces, allí analizamos algo muy importante. El bajo nivel socioeconómico y otras fuentes de estrés psicológico con un mayor riesgo de cáncer y un peor pronóstico para quienes ya padecen la enfermedad, pues es el resultado. Entonces, a ver, les explico, hay que tener muy en cuenta que estos pacientes con esta enfermedad oncológica, sin embargo, hay que hacer un análisis muy minucioso. Si ya nos descubrieron la enfermedad, si ya se hicieron los exámenes de laboratorio como tal, hay que comenzar con un hemograma general, un cuadro hemático, un perfil lipídico, en fin, todos los exámenes de rutina, pero por amor a Dios, si ustedes creen, consideran que están enfermos, que cada día se sienten más agotados y no ven esperanzas de cura, no ven esperanzas de sanarse, por favor, toques en el corazón si es que de verdad se aman, si de verdad ustedes sienten el amor propio que su cuerpo necesita, pues vamos a tomarnos unos exámenes particulares, vamos a un laboratorio particular, por ejemplo en Fundación Huella, en el municipio de Piendamó, allí se los toman al frente de otros laboratorios, o simplemente vaya a un hospital, diga yo quiero pagar unos exámenes particulares y quiero unos exámenes generales. O si usted tiene una IPS, exíjale al médico, por favor, pídale el favor que le ordene unos exámenes de rutina completos de pie a cabeza. No importa lo que cueste, la vida no tiene precio. Dígale, doctor, don Pepito Pérez, si es un médico de confianza, ordéneme estos exámenes de laboratorio a nivel general, un hemograma, un cuadro hemático, bueno, en fin. El médico dirá, ¿y por qué quiero los exámenes? Diga, no, es que yo los quiero pagar de mi cuenta, yo los quiero particular, quiero saber cómo estoy. Ame su cuerpo, aprecie su cuerpo, porque cuando estés en una sala de cuidados intensivos, en medio de cientos de personas que allí se debaten entre la vida y la muerte, es cuando usted va a decir, ¿yo por qué no me preocupé a tiempo por mi salud? Claro, algún día nos tenemos que morir. ¿De qué? Eso no lo sabe sino Dios. ¿Cuándo? Eso no lo sabe sino Dios. ¿Cómo? Eso no lo sabe sino Dios. Pero el resultado es prevenir la enfermedad, no esperar a padecer un dolor o una enfermedad. ¿Estamos de acuerdo, estimados oyentes? Miren lo importante que es ser realmente honesto, ser sincero con el paciente, hablarle con la verdad a la comunidad.

0: Bendiga, no se pierde mis programas. Un abracito a usted, a su familia, doña Milena, allá en el Resguardo de la Concepción, Mondomo, y a su familia, a su señor esposo, sus hijos, señora Milena. Se las robamos al cementerio. Ay, señor bendito, gracias, señor, por esta gran obra que hizo con esta paciente y para todos los que hemos tratado. Que Dios me lo bendiga. Chao, chao, hasta una próxima oportunidad.
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1: Tenemos en Colombia ya las 4 de la tarde, 30 minutos, 4:30 minutos. Bueno, saludarlos de una manera muy especial a todos ustedes.

0: Gracias de antemano por acompañarnos. Dios los bendiga de antemano a todos los oyentes. Ahora a través de nuestra voz, la radio de todos, que llega a través de este programa, Voces de Júbilo, a la radio, a los hogares, a las familias. A cada uno de ustedes en esta tarde, que mi Dios les bendiga grandemente a todos en gran manera. Bueno, es un privilegio servir como siempre a nuestro Padre Celestial. Que Dios nos ayude. Primeramente le pedimos perdón a Dios por todo lo que Dios nos ha regalado, ha hecho con nosotros, nos ha permitido, nos ha bendecido, ha sido fiel. Su fidelidad es grande. Grande su fidelidad para con todos. Bendito el nombre del Señor. 4:31, sean todos bienvenidos a este programa. Vamos a acompañarles hasta en punto de las 6 de la tarde, ¿no? A través de estos espacios que llevan mensaje. Gracias a los hogares, a las familias. Gracias a todos y cada uno de ustedes. Gracias, amadas y amados de Dios. Que Dios los bendiga en esta tarde preciosa a ustedes. Y la paz de Cristo les gobierne, les guarde, les bendiga, les ayude, les proteja, les dé fuerza, les ilumine, los acompañe y los defienda a cada uno de ustedes. Gracias, hermanos, gracias, gracias por todo. Gracias por tanta bendición, gracias por tanto amor y misericordia de Dios. Gracias por acompañarnos cada tarde, bendito el nombre del Señor. Les saludamos desde este hermoso municipio de Morales, Cauca, centro del departamento, donde llegan estas ondas sonoras. Y bienvenidos una vez más todos ustedes a este programa. Que mi Dios me los bendiga, mi Dios los acompañe, mi Dios los guarde, mi Dios los guíe en esta hora a todos y cada uno de ustedes. Y gracias por tanta sintonía, gracias por esa fidelidad tan grande. Bueno, hermanos, también estamos en tiempos difíciles, ¿verdad? Tiempos proféticos, hermanos. Tiempos donde el Señor se está cumpliendo su palabra de una manera sobrenatural en estos tiempos que estamos viviendo. Por eso lo llamo así, tiempos peligrosos, como lo llamó el apóstol Pablo. El apóstol Pablo también llamó tiempos peligrosos a causa del comportamiento de los hombres y los hijos. Y los llamó tiempos peligrosos. El Señor Jesucristo lo habló de una manera muy, llamémoslo así, directamente. En San Mateo 24, todas esas señales. Bendito Dios, Juan. El Señor Jesucristo a través de su Espíritu le revela a Juan en el Apocalipsis todo, todo lo que pasaría en los 21 juicios sobre la tierra. Antes de que Daniel, también el capítulo 9, verso 24 al 27, también lo narra este tiempo de la semana 70 de Daniel, la última semana 70. Estamos en la semana 69 ya. Solamente, pues nosotros en el momento decir conocemos, no conocemos decir empezó la tribulación. Porque sí dan unos acontecimientos, la Biblia habla de la tribulación, habla de unos acontecimientos, ¿no? De las altas temperaturas, ¿sí? La Biblia habla de la escasez del agua, la Biblia habla que las aguas serán contaminadas y que de lo mismo amarga no se podrán tomar. Y hoy estamos viendo eso, la gente está seca por completo, totalmente. El pueblo, las veredas, todo mundo en este momento, no hay agua aquí en el municipio de Morales. Es crítica la situación en este municipio, alabado sea su nombre. Y Dios también permite que ninguno de las personas que estén a cargo en este momento como, llamémoslo así, alcaldías, en ese momento sería Piendamón Morales y otras personas, no hagan nada, en absolutamente nada, porque el mismo Dios lo está permitiendo, hermano. Dios mismo está permitiendo, Dios mismo colocará a las personas para que realmente no puedan hacer nada por ellos. Alabado sea su nombre. Lo digo así, hermano, porque estamos viendo tiempos muy difíciles, muy peligrosos, hermanos. Dios colocará a la gente que Dios va a usar, sin ofender a nadie, obviamente. No estoy diciendo que la alcaldía no hace nada, que son buenos. No, por el contrario, hermano. Yo pienso que son personas que se han esforzado antes porque este pueblito sea de gran bendición. Lo que pasa es que son tiempos que Dios coloca a las personas simplemente para Él ejecutar sus juicios sobre esta tierra. ¿Sí? Dios coloca a las personas que son. Alabado sea su nombre. Coloca también las personas para encender los incendios. Coloca a las personas para contaminar. Dios coloca, permite todo esto, hermanos, para que su palabra se cumpla. Las altas quemas que estamos viendo, por lo menos hoy vemos unas quemas terribles ahí por el territorio de Agua Negra, allá exactamente donde le llega el agua a esta comunidad, imagínese usted. Terrible la sequía, terrible el calor, y fuera eso la gente prendiendo candela. O sea, Dios utiliza todo eso, hermanos. Y tiene que darse porque el apóstol Juan, en la visión que el Señor Jesucristo le mira, le muestra, mira todo esto. Mira todo esto. Mira las altas temperaturas, mira la escasez de alimentos. Él mira todo esto. La carestía. Porque con este verano vendrá una escasez de alimento, hermano. Y por ello usted ha empezado a mirar que se ha subido la canasta familiar más. Ya con este verano, hermanos, ¿qué para la gente? A toda hora sin agua, para los riegos. Imagínese usted, no se puede sembrar nada con este verano. A no ser de que usted tenga harta agua ya en su casa, bueno, puede sembrar, gloria a Dios. Bendito el nombre del Señor que usted pueda sembrar, ya que usted tiene de pronto su agua ya. Pero ¿quién tiene agua en este momento si todos los riachuelos, si todas prácticamente los ojitos de agua, las quebradas grandes, todos están secando? Entonces Juan mira todo esto, hermano, y fuera de eso mira el caballo de muerte. El caballo, cuando también la palabra habla que quitará la paz, ¿sí? El caballo que quitará paz y pondrá es guerra, que es lo que estamos viendo, alabado sea su nombre. O sea, todo, hermano, si es la tribulación ya, pues hermano, entonces da inicio a la semana 70, la última semana 70 de Daniel, que es lo que tiene que cumplirse, lo último que falta, cumplirse la semana, ya empezar a cumplir la semana 70. Apenas de inicio de la semana 70 sabemos que el anticristo también ya va a empezar también a marcar la gente. Y estamos viendo, hermanos, que para allá vamos todos, según las ciencias, la inteligencia artificial, todo esto les está permitiendo a todos correr, como lo dice también Daniel en el capítulo 12, versículos 1 al 4. La gente correrá de aquí para allá y de allá para acá, hermanos, muchos desesperados. Y también por causa del tiempo que se ha cortado, entonces la gente va a empezar a correr. Esa es la parte que hermano, Dios me revela en este momento a través de su bendita palabra, es esa. Y no podía descifrar la palabra correrán, y es que, hermano, correrán quiere decir que como los tiempos se han acortado, la gente hoy corre a mil. La gente hoy le toma el tiempo a todo, bendito el nombre del Señor, a todos nos toma el tiempo. Estas cosas tienen que suceder, amados de Dios, amada de Dios, tiene que pasar. Por ello le damos gloria a Dios por lo que estamos viendo, por lo que está pasando. Porque estos tiempos se tienen que cumplir. Ahora que van a venir desastres, sí, hermano. Van a venir desastres muy terribles, hermanos, para muchos pueblos, para muchas comunidades. ¿Por qué? Por el pecado, hermano. Por el pecado, es que el pecado prácticamente se ha desatado terriblemente la maldad en el hombre. Y por ello su mano poderosa también caerá, hermanos. Y Dios los castigará y será terrible el castigo de Dios, hermanos. Será muy severo y terrible el castigo de Dios. Ya que Dios ha llamado, nadie quiere buscar de Dios, la gente no se arrepiente. La gente no busca a Dios, hermano. La gente está conforme, está en el mundo, le gusta el mundo, los placeres, los deseos carnales, sexuales, el homosexualismo se ha multiplicado, el lesbianismo se ha multiplicado, y todo esto ya los gobiernos lo quieren aprobar por ley. En algunos lugares ya no, por lo menos yo decía, bueno, ¿por qué Rusia le cerró la puerta al homosexualismo? Bendito Dios, y son países donde, bueno, la verdad, hermano, me tiene asombrado este país. Salvador sí, porque Salvador tienen a Bukele, que es temeroso de Dios. También le cerró las puertas. Bueno, todo lo que ya sabemos cómo es esto, ¿no? Alabado sea su nombre. Porque esto fue lo que provocó la ira de Dios para destruir a Sodoma y Gomorra. Recuerde, hermanos, que el homosexualismo y el lesbianismo fue lo que provocó a ir a Dios y les mandó fuego y los consumió a todos. Ahí no quedó sino el humero. Y si en un país, hermanos, permiten estas cosas, hermanos, ¿qué se puede esperar, hermanos? Si en un país se permite el pecado, si en un pueblo la autoridad permite el pecado, la maldad, hermanos. ¿Sí? Entonces no hay autoridad, hermano. No hay autoridad. Una autoridad que permita el pecado, hermanos, que permita todas estas cosas, hermanos, todo, como se va desenfrenando el pecado terriblemente. Antes hay cosas, hermanos, donde quieren que se le enseñe a los hijos eso, hermano. Ahí es donde el Señor va a entrar con su ira, hermanos, porque Dios está irado con el pueblo, hermanos, que no captan la ley de Dios, sino que captan la ley del hombre y sacan leyes de hombres. Esto va a ser muy duro, hermanos. Esto va a ser muy fuerte, hermanos. Amigos, si usted me está escuchando, alabado sea su nombre. Si usted escucha este programa, quiero decirle, hermanos, que van a venir destrucción para pueblos enteros, hermanos. Van a venir desastres muy fuertes, muy duros, hermano. Y esto es donde más se permite el pecado. Porque Dios va a comenzar, hermano, donde más se permite la maldad, el pecado. Por lo menos ya miramos, hermanos, ya estamos allí. Bendito Dios, mirando las cosas que han hecho, que ha pasado, los terremotos que han pasado, las muertes, donde Dios visita la maldad en el Chocó, hermano, terrible es que en el Chocó, hermano, es una maldad muy terrible, hermano. Brujería, hechicería, budismo, hermano, satanismo. Es una cosa terrible, hermano, que usted no lo crea, amado oyente. Departamento del Chocó es un lugar, hermano, donde se le da mucho lugar al diablo, hermanos. ¿Sí? Donde la gente no teme a Dios. Claro que también hay mucha gente también que teme a Dios. Gloria a Dios por esas personas, por esos hermanos que le dan gloria y honra a Dios. Por eso Dios no ha destruido aún por completo, porque recuerde que Sodoma y Gomorra no lo destruyó antes de que Lot saliera. Antes de que Lot saliera, Dios dijo, bueno, por esos cinco no lo destruiré, por misericordia de esos cinco. Pero no habían cinco, hermano. Lo último, la intercesión de Lot fue de 5 días, no recuerdo bien. Lo que Dios, sí, como que eran 5 o 10. Cuando te dijo, no se enoje mi Señor si solamente hay 10 justos, no la destruiré. Cuando dijo no la destruiré, lo mandó inmediatamente por los ángeles que estaban allí para destruir la ciudad, que salieran inmediatamente sin mirar atrás. Porque todo lo que había ahí iba a ser borrado y consumido a fuego, hermano, aleluya. Santo es el Señor, la palabra es muy clara, hermano. La palabra es muy poderosa, hermanos. Aleluya, alabado sea su nombre. La palabra es poderosa. Y hoy estamos viendo esta situación, hermano. Por eso van a ver ustedes van a ver, hermanos. Ojalá que, uy, Dios amado, hermano. Estamos viendo cosas muy duras, las van a ver. Estos lugares van a ser tocados. El departamento del Cauca va a ser tocado también, hermano. Va a ser tocado terriblemente el departamento del Cauca. Hay dolor, hermano, en mi corazón por ello, hermano. Hay dolor por esas almas, hermanos, que van a perecer. Que van a perecer terriblemente. Porque Dios está hablando y nadie quiere oír. Duele esto decirlo, hermano, pero hay dolor. Mi alma también se entristece por ello, hermano. Pero le damos gloria también a Dios porque su palabra tiene que cumplirse. Y así como Dios también mandará los juicios, también ha dicho que a su pueblo no lo tocará. Por el contrario, a su pueblo lo defenderá capa y espada. Su pueblo será escondido en el hueco de su mano. Así lo dice su palabra. Su pueblo no sufrirá ninguna de esas señales. Bendito Dios. Nos tiene prueba en este momento por el agua. Gloria a Dios. Y le damos gloria a Dios por ello, hermano. Haya no haya, alabamos y glorificamos a Dios. Haya agua, no haya agua, exaltamos ese nombre poderoso. Él ha dicho que no nos faltará nada. Y yo creo a la promesa de Dios. Yo creo que en cualquier momento Dios manda la lluvia, hermano. Y también dice que también hace llover sobre justos e injustos. ¿Acaso Dios va a quitar un lugar donde usted, hermano, está quizás en pecado y le va a quitar allá? No, Dios dice su palabra que envía la lluvia sobre justos e injustos. Pero el día del juicio sí separará la oveja y el cabro. la cizaña y el trigo serán separados. El uno irá a los graneros, la cizaña, y la cizaña irá al fuego, y el trigo a los graneros. Ahí representa la iglesia de Cristo al granero, y la cizaña irá al fuego. Alabado sea Cristo Jesús, hermano. Mire la palabra como es tan bonita para entenderla, hermanos. Voy dentro con este mensaje, hermanos, porque Dios me permite dar este mensaje en esta tarde. Alabado sea Cristo. Los juicios de Dios están, hermanos, ahí. Están ahí, alabado sea su nombre, Cristo Jesús. Echémosle un vistazo un momento, hermanos. No importa, hermanos, que... No importa, mi hermano, que quizás... Echémosle un vistazo a la palabra. Vamos a volver a ver el Apocalipsis, hermano. Vamos a volver al Apocalipsis, capítulo 6. Bendito el nombre del Señor. Dice la palabra del Señor, capítulo 6 de Apocalipsis, dice los sellos, dice: Vi cuando el Cordero abrió uno de los sellos, y oí uno de los cuatro seres vivientes decir como con voz de trueno: ven y mira. Así le decía Juan, mira. Y Juan dice: y miré en el 2, y miré, y aquí un caballo blanco, y el que lo montaba tenía un arco, y le fue dada una corona, y salió venciendo para vencer. Muchos creen que este es Jesucristo. No es Jesucristo, este es el anticristo, el que reinará, bendito el nombre del Señor, durante esos 7 años de tribulación y gran tribulación. Dominará el mundo entero con su marca, dominará el mundo entero, porque tendrá dominio de todo. Tendrá dominio de poder político, tendrá poder militar, poder religioso, poder económico, y hoy con todas las redes, con todo lo que la tecnología, que no lo había antes, que muchos quisieron gobernar el mundo y no pudieron, esto lo hará, este lo hará, ¿sí? Porque tendrá otros a su lado que le van a ayudar, el falso profeta, y ahí se levantarán las naciones a ayudarlo, y todo lo que él pidiere lo tendrá. Por eso nadie se le podrá escapar. Por eso la Biblia habla en el capítulo 13 de Apocalipsis, habla que será, y lo compara como leopardo, porque leopardo es ágil y no se le escapa la presa, ¿sí? Y lo compara de muchas maneras, y tiene cuatro, ay, se me olvida este nombre, Dios Todopoderoso, Señor amado, este anticristo tiene cuatro formas allí, terribles. Creo que el uno es el oso, el otro es el leopardo, el otro es, bueno, después lo miramos, amados hermanos, gloria a Dios. Salió venciendo, y para vencer, nadie se le escapará al anticristo, hermano, nadie se le escapará, gloria a Dios. Solamente el creyente que tenga el sello en su frente, el creyente que tenga el Espíritu Santo avivado en ese momento. Y verso 4 dice: y salió otro caballo bermejo, el que lo montaba le fue dado poder de quitar de la tierra la paz, y que se matasen unos a otros, y se le dio una gran espada. Amén. ¿Qué es lo que estamos viendo en este momento? Guerras, muerte, violencia y más guerras. Y rumores de guerras aún en otros países. Y hay guerras en otros países. Y hay guerras en todo lugar. Guerras en Colombia, imagínense. Guerras en toda parte. Alabado Cristo, hasta guerra en el hogar. Guerra en los hogares. Guerra en las familias. Guerras en las zonas a veces, hermano. Terrible, donde no podemos vivir en paz ni siquiera con la misma comunidad a veces, hermano. Verso 5. Cuando abrió el tercer sello, oí al tercer ser viviente que decía: ven y mira. Y miré, y he aquí un caballo negro. El que lo montaba tenía una balanza en su mano. Eso es lo que estamos viendo ahorita. Vean lo que dice el 6. Y oí una voz de en medio de los cuatro seres vivientes que decía: 2 libras de trigo por 1 denario, y 6 libras de cebada por 1 denario. Pero no dañes el aceite ni el vino. Aquí vemos, hermano, la carestía. Aquí vemos la carestía, hermanos, alabado sea su nombre. Alabado Cristo Jesús. Aquí vemos, hermanos, entonces, la alza de los costos de la canasta. La alza, hermano, el hambre. Y este verano va para allá, para eso, hermanos. Y este verano realmente se prolonga hasta diciembre, o como muchos lo llaman, que hasta febrero. Pues, hermano, alabado sea su nombre. Gloria a Dios, que Dios nos ayude. Y que Dios tenga misericordia, aunque ya Dios ha tenido tanta misericordia con nosotros. ¿Cuánto Dios nos ha hablado? ¿Cuántas veces Dios nos ha dicho? ¿Cuántas veces Dios nos manda arrepientas y arrepentidos y convertidos? Ahora mando, dice el Señor, a todo el mundo, a toda la gente que se arrepienta en el mundo entero. Habiendo pasado, dice, la ignorancia de este mundo. Ahora manda a todos que se arrepientan en diferentes lugares y la gente no lo hace, hermano. La gente sigue en el pecado, en la maldad, sigue en la avaricia, sigue, hermano, en la fornicación, en el adulterio, en las borracheras, sigue visitando brujos, hechiceros, satánicos, hasta creyentes hoy, visitando brujos y hechiceros, hermanos. Cosa terrible que estamos viviendo en este momento. Verso 7. Cuando abrió el sello, oí la voz del cuarto ser viviente que decía, ven y mira, ven y mira. Verso 8 dice, y miré, y he aquí un caballo amarillo, y el que lo montaba tenía por nombre Muerte. Y el Hades le seguía, el Hades, oiga, el tormento, Hades. La Muerte y el Hades le seguían, y le fue dada potestad sobre la cuarta parte de la tierra. Potestad quiere decir poder, sobre la cuarta parte de la tierra, para matar con espada, con hambre, con mortandad, y con las fieras de la tierra que... En cualquier momento empiezan a salir las fieras. Tiene que cumplirse la palabra, aunque en unos lugares ya se ha dado que las fieras están saliendo y están atacando a la gente. Pero esto no se ha dado aún por completo, porque todavía no empieza la tribulación. Y si ya está empezando, pues, hermano, en cualquier momento entonces aparecerá y las fieras atacarán terriblemente, porque es una orden de Dios dada a las fieras atacar la humanidad. Alabado sea su nombre. Y también dice a quitar. ¿Qué es lo que dice? Potestad para matar, con espada que significa enfermedad, y también con guerras, con hambre, oiga, con hambre. Lo que estamos viendo, si este verano se prolonga hasta febrero, hermanos, mejor dicho, ¿cómo es que decía un señor? A ver, apague y vámonos. Alabado Cristo. Pero siempre con la mirada puesta en Jesús, hermanos, con hambre, con mortandad, muertes. Oh, terrible esto. Y con las fieras de la tierra. Amén, que es lo que le estaba diciendo en su momento. Las fieras están en este momento acorraladas por el hombre. El hombre cada vez le quita terreno a las fieras. El hombre cada vez las encierra más. El hombre cada vez, hermanos, por su avaricia, las está encerrando más y más, alabado sea su nombre. Y cuando esto se despierte, como es una orden de Dios, tienen el poder de Dios. Nadie las podrá detener. Nadie, hermanos, porque vienen de parte de Dios. Entienda esto, hermano, nadie. Ah, que me voy a armar. Hermano, no la podrás detener. Será algo que te va a coger descuidado. No podrá detener nada de esto, hermano. Ni la espada, ni la hambre, ni mortandad, ni las fieras. Nada de esto lo podrás detener, hermano, amigo, varón, hombre. Entiende esta parte, porque esto es una orden de Dios. Esto no es una orden, hermano, de un hombre. Esto es una orden de Dios. Por eso ninguna fiera la podrán detener. Y las fieras saldrán, hermanos, por cuanto el hombre ha sido terrible con las fieras, con los animales. Verso 9. Cuando abrió el quinto sello, vi bajar del altar las almas de los que habían sido muertos. ¡Aleluya! Por causa de la palabra de Dios y por el testimonio que tenían. Aquí Dios habla, hermanos, de los hermanos que han muerto en Cristo, que han sido decapitados, que han sido muertos por personas, que han matado a las personas porque no les gustó la palabra, porque la palabra los hirió. Entonces aquí hay un problema serio. ¿Cuál es ese problema? El verso 10 lo dice. Y clamaban a gran voz diciendo, ¿hasta cuándo, Señor Santo y Verdadero, no juzgas, vengas nuestra sangre de los que moran en la tierra? Aquí, miren, en este momento, las almas decapitadas por la palabra, los hermanos que fueron decapitados, que fueron muertos por la palabra de Dios, por predicar el evangelio, para hacerme entender más, están diciéndole al Señor en este momento, ya vaya, acabe con todo, ya, Señor, envía todos los juicios a la tierra, ya, venga nuestra sangre de todas esas personas que hicieron cosas terribles en la tierra, Señor. Y que nos mataron y que nos ultrajaron y que, Señor, y nos... Mejor dicho, todo esto le está diciendo las almas decapitadas al Señor. El Señor le dice, aguarden un momento. Verso 11 le dice, y se le dio vestiduras blancas y se le dijo que descansasen todavía un poco de tiempo. Mire el Señor cómo es de misericordioso. hasta que se completara el número de sus consiervos y sus hermanos, que también habrían de ser muertos como ellos. Amén, aleluya, amén, amén, Señor. Gracias, Padre, por tanta bendición, por tanto amor, Dios mío, por tanta misericordia. Dios es muy bueno, hermano, Dios es muy grande, Dios es fuerte, Dios es poderoso. Damos gracias a Dios, hermano, damos gracias a Dios, de verdad damos gracias a Dios. Le dice todavía, por favor, aguanten un poquito, por favor, ustedes que fueron muertos. Claro, yo los entiendo, dice el Señor. Claro, los mataron injustamente por predicar el Evangelio, por hablar la verdad, y ahora pues ustedes me están diciendo ya, venga, Señor, nuestra sangre, de todas esas gentes que están en la tierra, Señor amado, que hacen maldad, que no les gusta el Evangelio. Eso es lo que les dice los muertos al Señor, los que murieron, porque no hay muertos allá, todos están vivos, alabado sea su nombre, ya resucitaron, están con Cristo. Verso 12, miré cuando abrió el sexto sello, y ahí aquí hubo un gran terremoto, lo que les dije hace un momento a ustedes. Esto lo dejamos, hermanos, para mañana porque se me acaba el tiempo. A todos un abrazo, hermano, Dios me lo bendiga en esta tarde. Siempre, hermanos, con la mirada puesta en Jesús. Les animo cada día, amados hermanos, para que usted y yo, hermanos, sigamos este camino. Porque sabemos, hermanos, que vienen cosas muy terribles. Están pasando cosas terribles y fuera de eso, la que viene será algo más terrible en el mundo entero. Un abrazo para todos. Bendiciones.
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5: Son las 5 en punto.
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2: Tenemos en Colombia a las 5 de la tarde, 28 minutos, 5:28 minutos. La radio a todos a esta hora. Qué rico poderles acompañar, servir en esta tarde. Todos los oyentes que comparten con nosotros esta programación. Mil bendiciones de antemano para todos ustedes. Que Dios los continúe bendiciendo grandemente, ¿no? Que papá Dios, tan bueno que ha sido el Señor con nosotros y lo será, porque Él es bueno desde ahora, desde hoy, siempre y por los siglos de los siglos. Su amor permanece para con nosotros. Así lo dice su palabra, que Él permanece su amor para con nosotros. Bendito Dios Todopoderoso. 5:29. Qué bueno es el Señor. Qué bueno es Dios, hermanos. Qué bueno, pero hay que andar con Él. No es solamente decir Dios es bueno. Sí, Dios es bueno, hermano. Pero hay que obedecerlo. Hay que caminar con Él. Amado, amada de Dios, amigo. Querido amigo. Alabado sea su nombre. No piense, hermanos, que la salvación viene por el así por así, no, hermano, hay que buscarlo. Si usted está escuchando este programa es porque Dios tiene algo con usted, ¿sí? Si usted está escuchando este programa es porque Dios tiene un propósito. Y ese propósito es grande, de salvarlo a usted, su casa y su familia. Pero usted debe dar ese paso, hermano. No puede quedarse ahí quietico, solamente oyendo, porque la Biblia es clara cuando dice, yo no quiero oidores, sino también hacedores. Que usted oiga, obviamente, porque para poder entregar la vida a Cristo debe oír el mensaje de la palabra. Pero entonces la Biblia dice, la palabra de Dios dice que hay muchos oidores pero no hacedores de la palabra, o sea, no se convierten. Hay gente que dice, no, sí, el evangelio es bonito, es bueno, es hermoso y qué bueno, pero no hace nada, hermano. Entonces Dios no quiere solamente oidores, sino también de inmediato hacedores de la palabra. Son las 5:30 minutos, radio para todos en esta tarde a través de nuestra voz, canciones que compartimos con ustedes.

0: son las 5:33.
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0: Sony Colombia, a las 5 de la tarde con 53 minutos. A todos mil gracias, amados, amadas de Dios. Dios los bendiga, hermanos, a todos ustedes. Gracias por acompañarnos hasta este punto y ahora les hemos acompañado, deseándoles un resto de tarde bonita y bendecida para usted. Y que Dios lo ayude, lo bendiga, le dé fuerzas y le permita el Todopoderoso ponerlo siempre a orar, hermano. Necesitamos orar mucho en el nombre del Señor. Clamar, orar, levantarnos temprano. Señor nos está levantando a las 3 de la mañana, hermanos. 3 de la mañana. Por eso a veces, hermano, aquí un poquito la garganta nos toma ahí, ¿no? Pero bueno, Dios es bueno. A esa hora, papá Dios nos está levantando, hermanos. Oramos, clamamos, gloria a Dios. Y de ahí para acá, hermano, pues hasta que llegan las 4 pasaditas y luego nos alistamos y arrancamos para acá a las 5 de la mañana, antesito de las 5. Bueno, un abrazo, Dios los bendiga a todos. Hasta aquí les hemos acompañado, oremos mucho, hermanos. La paz de Cristo le guarda, le bendiga, le gobierne. Recuerde que está invitado a la gran vigilia, sábado 26 de septiembre en Los Ubales, Piendamó. Ahí los esperamos a todos. Bendiciones a todos. Un abrazo. Gracias por compartir este programa y esta estación de radio. Saludos.
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0: Son las 6:00.

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